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Javier Junior y Juancito Ventura Macasana. Salud, hermanito. Sigamos adelante.

Anchayaque, Chumbivilcas, los hermanos Chauca, Ernesto Chauca, Narcisa Chani, con cariño toda la vida, Eduarda Gamarra, en Turín, Italia.

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1: 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Estamos dando inicio a tu programa, la antología de la cumbia peruana. Buenos días.

0: están? Bienvenidos a Radio Andina FM 91.5, la frecuencia del Perú. Ya estamos dando inicio a tu programa, La Antología de la Cumbia Peruana, de 4 a 5 de la mañana. Usted nos escucha aquí con esta frecuencia donde que nosotros pues solamente dictamos cátedra en música tropical. ¿Cómo están? Reciban el saludo de tu amigo Sergio Felipe y ya estamos listos con todo nuestro cargamento musical en la sala de sonido y sonoro montaje. Mi gran amigo Ricardo Verástegui en la producción musical, Ronald Canelón. Nosotros estamos aquí listos para recibir también sus mensajes, sus pedidos musicales a nuestra línea de celular 967-076644, ¿ya? 967-076644, saludando de manera muy especial a todos mis amigos de ATE, Ceres, para mi gente de Santa Anita, Huachipa, Vitarte, Santa Clara, El Agustino, San Juan del Urigancho, Manchay, La Molina, San Antonio, señores, ¿ah? Y también enviando un saludo cordial a todos mis amigos de las filiales del Perú en el interior del país, para mi gente del Valle del Mantaro. Estamos saliendo por la frecuencia 99.9. Saludo para mi gente de Jauja. Estamos en los 95.5 de la FM, señores, ¿ah? 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Pasen la voz, ¿ah? Estamos de 4 a 5 de la mañana aquí en los 91.5 Radio Andina FM, la frecuencia del Perú. Y como siempre, un saludo muy especial para mi gran amigo Rafaelito, que siempre se preocupa por nosotros, ¿ah? Hoy día nos ha preparado un café pasadito, ¿ah? Qué rico, hermano, ¿ah? Y su pan con mantequilla, pobremente nada más. Así es, ¿ah? Pero de todas maneras hay un cariño muy grande de esta casa radial, porque trabajar de 4 de la mañana, hermano, no, es un poquito bien fastidioso, ¿no? El sueño. Pero nosotros venimos con ansias y con ganas, con una energía de poder llegar a todo nuestro público, ¿no? Que nos sigue cada madrugada, especialmente a mis amigos panificadores, a mis amigos taxistas, a mis amigos molienteros. Un abrazo cordial para todos mis amigos, ¿ah? A mis amigos que están trabajando de vigilancia, serenazgos, policías. Abrazos cordiales para cada uno de ustedes. Pasen la voz. Ya estamos aquí, en esta casa radial. Tu amigo Sergio Felipe está con tu programa, pues, La Antología de la Cumbia Peruana. El turno para los Felcas del Perú, de mi hermano Tino León. Vamos a recordar los años 70, señores, ¿ah? Porque recordar es volver a vivir y todo tiempo pasado fue mucho mejor.
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0: Los Felcas del Perú.
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0: Tema musical, Sin Tu Amor.

agrupación que nace por los años finalizando, ya los años 70 para 80, ¿no? Los Fecas, de mi gran amigo Tino León. Hace muchos años que no sé nada de mi gran amigo, ¿eh? Pero aquí están sus joyas musicales, que lo compartimos aquí en Radio Andina FM. Pasen la voz, estamos de 4 a 5 de la mañana en los 91.5. Estamos llegando a todo lo que es Ceres, Vitarte, Santa Anita, ¿no? Para todos mis amigos que siempre a esta hora ya están pasándose la voz, aquí está tu programa, La Antología de la Cumbia. Aquí está un tema instrumental con los destellos de Enrique Delgado Montes. Hermosa melodía.

0: Estamos recordando este tema instrumental con los destellos de Enrique Delgado Montes, hermosa melodía. Y lo escuchas aquí en Radio Andina FM 91.5, 967-076644 en nuestra línea telefónica, nuestro celular, para que usted pueda mandar sus mensajes, pedidos musicales, como nos escribe nuestro amigo Elvis Suárez. Sergio Felipe, te estoy escuchando, cánate invitarte. ¿Qué? Me pasaron la voz que estabas a esta hora. Ya estoy sintonizando Radio Andina, hermano. Te felicito y me hace recordar cuando estos temas musicales los ponías en Radio Unión. ¿Te acuerdas, hermano? Chévere. Tu amigo Elvis Suárez acá de Vitarte, Me escribe lo siguiente. Quiero que sepa que Enrique Delgado jamás fue un improvisado, señores, Él fue alumno del Conservatorio de Música de Lima. Empezó interpretando valses criollos, rock, guaracha, huayno. Su lugar musical es envidiable, señores, De hecho, por eso que nació Los Destellos, con todos sus conocimientos. Así fue nuestro gran maestro Enrique Delgado Montes. Cómo no recordar, ¿no?, aquellos años maravillosos, cuando se iniciaba por los años 60, muy jovencito, ¿no? Cuando eligió esta carrera de músico, Enrique Delgado Montes, sus padres, especialmente el papá, no rechazaba. Su padre le decía, esto es para los vagos, para los que pierden su tiempo. Y Enrique Delgado, ¿no?, se aferró mucho a la música porque le gustaba la música. Es ahí donde que su padre, desde muy jovencito, lo bota de su casa, porque no lo quería tener en su casa, ¿no?, mientras que él todavía permanecía con esta carrera, lo que es pues la música. Su padre no quería que sea un profesional, ¿no? Esos tiempos es recordar aquellos años donde que este gran maestro de la cumbia peruana pues tuvo que sufrir mucho, mucho, pero lamentablemente pues partió a la eternidad, pero nos deja estas joyas musicales donde que muchos amigos nos escriben a nuestro WhatsApp. No se quede, usted tampoco no puede quedarse. Mándenos sus saludos, sus mensajes, sus pedidos musicales a nuestra línea 967-076644, ¿ya? 967-076644. Marilú me escribe por acá. Saludos, Sergio Felipe. Santanita, hermosa música que me hace recordar a mi querida viejita cuando se levantaba como a las 4 de la mañana. A esa hora, a prepararme la comida para llevarme al trabajo. Y había una radio aquella época como fondo musical este tema, Sergio Felipe, Sería bueno que también pusieras como una cortina musical para tu programa. Hermosos recuerdos, ya que tenía de por medio el cariño de mi adorada viejita, que ahora ya no está con nosotros. Mil gracias, Marilú, allá en Santa Anita, ¿no?, que ya nos está escuchando aquí en Radio Andina FM 91.5, la frecuencia del Perú. Y también quiero enviar un saludo cordial, ¿no?, un saludo cordial para mi gran amigo que está en la sintonía de la radio, que se apunta para que esté con nosotros, Antonio Bernales, de su TV, Tropirritmo TV, tu canal tropical, un canal que ha nacido para apoyar al elemento musical. Así que, amigo, usted que tiene un video, ¿no?, musical, se puede contactar o me puede llamar a mi número celular para yo hacerle, pues, ser intermedio para hacer llegar, ¿no?, a mi gran amigo Antonio Bernales, de su TV, Tropirritmo TV, tu canal tropical, para que pueda usted pasar su video a las 24 horas. Así que no pierda tiempo, señores, ¿ya? Tropirritmo TV, tu canal tropical, un canal que nació para apoyar a nuestros elementos musicales, especialmente, ¿no?, a la juventud peruana. Así es, señores, Nosotros seguimos adelante con tu programa, La Antología de la Cumbia Peruana, aquí en Radio Andina 91.5, en la frecuencia modulada. Y aquí está Carlos Morales, Claudio Morán, y los Universales del Perú.
1: De Claudio Morán.
0: Tanta historia que tiene Claudio Morán, también cantó con Los Destellos, señores.
1: Vamos a recordar este tema musical.

Ahí estábamos recordando al grande Claudio Morán, ahora radicado allá en México, ¿no? Pero tuvo tantas grabaciones con grandes agrupaciones musicales, ¿no? Que uno de estos temas musicales, como lo estamos recordando aquí en Radio Andina FM, 91.5, la frecuencia del Perú, El Delincuente. Nosotros seguimos adelante, de 4 a 5, estamos aquí con buena música, señores, ¿ah? Y aquí está, infaltable Lorenzo Palacios. Nos piden hacer los especiales, ¿ah? Claro que sí. Vamos a recordar al faraón de la cumbia, Quiéreme.

Claro que sí, ahí estábamos recordando a Lorenzo Palacios, tema musical Quiéreme, y lo escuchas aquí en Radio Andina FM 91.5 en la frecuencia modulada. Claro que sí, de 4 a 5 de la mañana estamos con tu programa, La Antología de la Cumbia. Nuestro número de WhatsApp para que usted pueda hacer sus pedidos musicales, saludos, el 967-07-6644. Ya, 967-07-6644. Estamos recibiendo sus mensajes. Salud para mi amigo Jesús Sarmiento. Ajá, hola Sergio Felipe, chévere hermano, ¿eh? Me estoy levantando recién, me pasaron la voz que estás de 4 a 5 de la mañana porque esta música ya no se escucha en otras radios, hermano, ¿eh? Te felicito, mil gracias por darnos esa alegría, ¿no? Y esa tranquilidad, ¿no? Para poder trabajar en las madrugadas, porque esta música no nos da sueño, mi querido Sergio Felipe, ¿eh? Nos escribe así mi gran amigo Jesús Sarmiento, porque escuchando la rica chicha, ¿no? Estoy aquí en mi trabajo, ya tengo más de 6 años trabajando amanecida. Y bueno, pues es momento donde que hace muchos, muchos años que ya no te escuchaba en una radio, ¿ah? Y qué bien que estés en esta radio. Voy a pasar la voz a todos mis compañeros de trabajo. Estoy trabajando aquí en una empresa textil. Ajá. Salud para mi gran amigo Jesús Sarmiento, mis amigos que están, que nos están sintonizando en La Molina. Gracias, hermano, ¿ah? Quiero también enviar un saludo muy especial para mi gran amigo Rudy Amaro, ya en Sydney, Australia. Así es, señores. Rudy Amaro en Sydney, Australia. Un abrazo para ti. 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

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Ajá, ahí lo van a hacer un descuento, pues, de parte de tu amigo Sergio Felipe. Y bueno, no espere más. Hay que estar bien para poder trabajar, para poderlo desempeñar, ¿no?, en nuestras labores cotidianas y no tener problemas de salud, ¿ya? Seguimos con la antología de la cumbia. Aquí están los Diablos Rojos de Marino Valencia Garay recordando los 70. Tema musical: El Vapor.

0: Hermoso recuerdo que nos hace retroceder los años maravillosos por los años 70, los Diablos Rojos de Marino Valencia Garay, El Vapor. Quiero enviar un saludo muy especial a mis amigos que ya están sintonizando la radio, ya nos están siguiendo desde las 4 de la mañana, nuestra línea de celular 967-076644, tu amigo Sergio Felipe está recibiendo todos sus mensajes, también pueden mandar sus audios, ¿eh? Con saludos, algún pedido musical, gustoso, vamos a cumplir con todos ustedes, ¿eh? Salud para Máximo Guamán. Salud para nuestro amigo Máximo Guamán, que está en la sintonía de la radio. Para toda mi gente, el Agustino. Ajá. El Agustino Cooperativa Huancayo. Felicitaciones, Sergio Felipe. ¿Eh? ¿Sabes una cosa, hermano? Me alegraste la madrugada. Hace muchos años no escucho este tema de los Diablos Rojos, El Vapor, cuando cantaba el chato Elmer Rodríguez. Así es, estoy acá escuchando este bello tema que hace muchos años que ya no lo escucho. Y te felicito porque aquí en el Agustino, en la cooperativa Huancayo, ¿no? Ya estoy saliendo rumbo a la chamba, ¿no? Estoy pues escuchando la antología de la cumbia peruana. Te felicito, Sergio Felipe. Sigue para adelante, hermano, ¿ah? ¿Eh? Y que Dios te bendiga. Gracias a mi gran amigo Máximo Guamán.
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0: Seguimos adelante, señores, con tu programa La Antología de la Cumbia Peruana aquí en Radio Andina. ¡Claro que sí! Y aquí están los ecos de Beto Cuestas. Vamos a recordar los años 80, 90, cuando dejó...

esta agrupación institucional, mi gran amigo Quique Valareso, dio pase a un gran cantante como es Osvaldo Sotelo, que también partió a la eternidad. Recordando este tema, Remordimiento.

estábamos recordando a los grandes, a los ecos, la voz incomparable, recordando los años 90, el gran Osvaldo Sotelo que partió a la eternidad, cuando estaba haciéndose muy popular, cuando empezó a crecer de nuevo los ecos, por una enfermedad se fue nuestro gran amigo y hermano Osvaldo Sotelo. Tuve la ocasión de caminar con los ecos cuando estaba Osvaldo Sotelo. Tuve la ocasión de ir en todos los locales, yo me encargaba de grabar todos estos temas, por eso siempre me mandaba saludo, Osvaldito Sotelo, y tenía un problema muy grande. Él, cuando tenía pues presentaciones en los locales, ¿no?, le gustaba comer ese el chancho, o sea, camote con relleno, ¿no? A veces cuando hacía un paréntesis, porque en el escenario estaba Pedro Benítez y otro cantante más, Jano, no me acuerdo su nombre, nos dábamos un tiempito de bajar, irnos afuera a comer algo. Siempre me invitaba él, camote con relleno. Es ahí donde que él demasiado comía, se comía unos 4, 5, 6 panes. Y es ahí donde que le agarró una enfermedad al cerebro. Se olvidaba. A veces yo le decía, a veces, Osvaldo, sube al escenario, hermano. Cántate estos temas que faltan. No, yo ya lo canté. Osvaldo, le digo, tranquilo. Parece que tienes un problema, hermano. Y se preocupaba tanto que subía al escenario y a veces se olvidaba. Es ahí donde un momento a otro tuvieron que internarlo, y él estaba internado en el hospital Mourovejo de Barrios Altos. No me acuerdo la fecha que falleció Osvaldo Sotelo, pero voy a decir que en esa época él hizo de nuevo resurgir a los ecos y partió a la eternidad. Hay tantos temas como Remordimiento, Pretexto, Tres Cruces. Vamos a recordar estos temas musicales. De repente también vamos a hacer un especial de mi gran amigo y desaparecido Osvaldo Sotelo. Así es, estábamos recordando los años 90. Nosotros seguimos adelante con tu programa, La Antología de la Cumbia Peruana, hasta las 5 de la mañana, aquí en Radio Andina FM 91.5. La frecuencia del Perú. Y nos vamos a Moyobamba. Aquí están los mirlos de Jorge Rodríguez Grandes. Lamento en la selva. Tema instrumental.

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Lleve, lleve. Llegó el diario. Lleve, lleve, lleve. La República, el Correo, el Comercio, el Chino, el Ajá. Lleve, lleve, lleve, lleve. Lleve, lleve, lleve. Pensar que a estas alturas, en este año 2026, a futuro, todo será la tecnología. Tendremos como apoyo a la inteligencia artificial. Ya los diarios pasaron a la historia, mi querido y estimado Canillita. Ya es muy poco, ha bajado harto, papi. ¿Sí o no, papi? Tú que estás abriendo tu kiosquito donde vendes periódico, ha bajado, sí. ¿Sí, papi? ¿Ha bajado? Ha bajado, papi. La tecnología, papi, la tecnología. Ahora, la gente quiere noticias, va al Facebook, al internet.

0: cuéntame y exagera. ¿Cómo está la gente? ¿Cómo amanece? Levántate, papi, levántate. Hoy es miércoles. Vuelta, vuelta, vueltita. Vuelta, vuelta, vueltita. La vueltita, mami, la vueltita. ¿Qué ha pasado ahí? ¿Qué ha pasado? Ulala, ulala. Ulala. Oye, yo me acuerdo mis inicios cuando comencé el mundo de la radio, la locución. Oye, desde la 1 de la mañana sacaba programa, mano. Oye, cómo me gustaba, mano. Oye, la gente me decía, oh, amigo, ¿no te cansas de hablar? Para nada. Oye, ¿tú qué crees que el micrófono qué es? Una delicia, le dije, una delicia. Es como chupetín. Me gusta, le dice, me gusta, gusta. Oye, verdad, verdad. Oye, ¿cómo es, no? El ser humano nunca se cansa cuando labora o realiza lo que le gusta. Así es, nadie se cansa. Oh, tú te vas a cansar. Al aire. Oye, estamos al aire. Abrígate, papi, abrígate, mami, abrígate. El cambio de clima. El cambio de clima está trayendo problemas al sistema respiratorio. Vamos de inmediato con el informe, lo que ha sucedido el día de ayer en Ica. Vamos a conversar con mi colaborador del chat GPT. Oye, la gente lo conoce como chat GTP. Ya está, listo. Vamos a ver si está el hombre ahí. Hola.
1: Hola, José Luis Lima, ¿cómo estás? Cuéntame, ¿en qué te puedo ayudar hoy o de qué tienes ganas de hablar?
0: Hoy día, miércoles 20 de mayo, quiero que me des los informes más resaltantes acá en el Perú. Vamos, dame la información.
2: 5 y 15, 5 y 15.
1: Hoy, 20 de mayo en Perú, se reportó un sismo de magnitud 5.8 en Ica, dejando al menos 27 heridos y daños en edificios. Además, se confirmó que habrá balotaje presidencial el 7 de junio entre Keiko Fujimori y Roberto Sánchez, ya que ninguno alcanzó más del 50% en la primera vuelta. Por otro lado, la economía creció un 3.21% en marzo, impulsada principalmente por la construcción, el comercio y la manufactura.
0: Ahora, quiero que me des una recomendación para los peruanos y para todos nuestros oyentes que a esta hora de la mañana están escuchando los grandes del pueblo al respecto de la prevención contra estos movimientos sísmicos, desastres naturales, qué es lo que tienen que tener, qué es lo que tienen que hacer, buscar los lugares. Por favor, ilústranos.
1: Claro que sí, José Luis Lima. A todos nuestros oyentes de los grandes del pueblo, les recomiendo que siempre tengan un plan de emergencia en casa. Identifiquen las rutas de evacuación, un lugar seguro donde reunirse fuera del hogar y un kit con agua, alimentos no perecibles, linterna, botiquín y documentos importantes. Además, revisen con sus familias las acciones a tomar si ocurre un sismo. Estar preparados salva vidas.
0: Muy bien, gracias, mi estimado. Tú sí, mano. Te acabas de ganar. Te va de frente, trae tu frente acá, llévate tu estrellita, tu carita feliz, ven para acá, ya, ponle, tremenda frente, oye, que no le puedes poner mano ahí, su estrellita, oye, no se ve mano, oye, más grande la estrella, más grande. Oye, la gente dirá, este está loco. Oye, la gente me escribe por acá, me dice, oye, amigo, voy a hablar con don Gerencio. ¿Cómo es posible que le den el micro a un loco? Oye, ¿quién es más loco? ¿El que te escucha, sí o no?

0: Lady Rose Cuarite. Cuarite, papi, Cuarite,
1: y no
0: Cuarite. Fuente de ese familia de Cuarite, pe. ¿Te acuerdas? Felipe Cuarite, pe. El príncipe sandino, ¿no?
1: Internacionalmente.
0: Este debe ser su familia. No, pero ella es bien bonita, la Lady Rose. Rose. Vamos ahí. Viajando por el Perú.
2: A la salida de Llorameza hay un manantial de agua.
0: Pura carnecita.
2: Cuidado, cuidado, mucho cuidado. No vayas a ver agua salada.
0: Bandacha, bandacha. Oye, la gente pide banda. Banda, ¿ya? Listo. Ya, listo.
2: No vayas a ver
0: una bandacha. Una bandacha. Ya, va, listo. Vamos ahí.
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Hoy nos dedicamos, vamos ahí.

0: soy mami, tú soy Mikuy, Mikuy. Tantacha, tantacha. Oye, hablando de tantacha, saludos para todos mis hermanos panificadores, todos mis hermanos panachos, panachos. ¿Qué tal, papi? ¿Te has adornado con el pan? Habla bien. O él sí, ¿no? O él se ha adornado bien con el pan, ¿ah? ¿Eh? ¿Qué pan, mi estimado? ¿Qué pan? Pan chalaco. Pan tolete. Pan franchute. Oye, el pan de trigo, pan de trigo. ¡Ulala! Oye, yo te contara la historia. Yo también fui panacho. Claro, panadero, mano. Yo me acuerdo cuando por primera vez llegué a mi barrio vía El Salvador. Claro, yo llegué hace 800.000 años a ese lugar. Sí, yo llegué pues a vía El Salvador cuando eso era todavía todo un arenal. Claro, yo llegué, pe, yo en ese tiempo, ¿cuántos años tendría, pe? 8 años tendría, ya más o menos lúcido, me acuerdo, pe, me acuerdo. Mira, a mis 90 años de vida que tengo, me acuerdo, mano, me acuerdo, claro. Ya, yo me acuerdo que la primera vez que yo llegué ahí, conozco ahí en Vía El Salvador a la familia, ¿cómo se llamaba? La familia Velarde, creo, Valverde, Villanueva, Villavicencio, no sé, ya, pues perdido. Ya, a ver, voy a recordar, voy a hacer memoria. Memorex. A ver. Villavicencio, ¿no? Villaverde era, creo. Villaverde, yo me acuerdo, pe. Claro, chivolo, mano. Tenía 8 añitos cuando yo llego a esa panadería. Me acuerdo que yo entré como contador. Claro, yo era contador, pe. Claro, pe, mi estimado. ¿Tú sabes quién es el contador? El que cuenta el pan, pe, mano. Yo contaba 5 por 5. 5, 10, 15, 20, 20. Uy, yo contaba así, mano. Claro, yo contaba de 5 en 5, mano. 5 en una mano, 5 en la otra, 5, 10, 15, 20, 25. Oh, yo contaba. Después pasé al taller donde se elaboraba el pan. Claro, ahí jugábamos a la guerrita con la madre. Oye, ya. Oye, después mejor le contamos a la gente, si no, la gente no va a querer comprar pan. Ya. No, mentira. Bromita, papi, bromita. 5:30. Bromita, papi, bromita, ¿no? ¿Cómo que vas a jugar? No, pero el maestro panadero, que era juliaqueño, me decía, papi, se puede jugar con la masa, pero una vez que entra al horno, no hay microbio que aguante. Así que no hay problema, dijo. Ahí queda todo, dijo. Ahí queda todo. ¿O el sí? Sí.
1: 5:30.
0: Oye.
1: 5:30.

Me acuerdo el juliaqueño, cuando ya tendría mis 12 años ya, porque yo tiempo estuve en la panadería, tiempo que fue hasta mis 18, 19 años, ¿sí? Más o menos te cuento, pues. Oye, yo te estoy hablando hace 800 mil años, pues, atrás, en el tiempo de los dinosaurios todavía. Claro, yo te hablo de ese tiempo, pues, sí. Me acuerdo que el juliaqueño era el maestro panadero, era el maestro. Fue en Lima, el juliaqueño, el puneño, es bien cotizado, mano. El cusqueño, pues, los provincianos son bien cotizados en Lima, mano. Claro, chamba, pe. A ver, ve a un limeñito. Claro, los limeños son, pe, manito de seda. En cambio, el juliaqueño, el puneño, el cusqueño, el provinciano, chambea, pe, chamba, pe, mano. Oye, yo me acuerdo que ese juliaqueño, y hasta el día de hoy, no me olvido ni de su cara, ni de lo que me dijo. ¿Sabes qué me dijo? Yo me acuerdo que entré, pe, al taller de la panadería y yo me encargaba de limpiar las latas. Yo limpiaba latas, hermano. Claro, pe. Las latas eran en esas latas de aceite. Claro, las abría ahí, pe. Me acuerdo que un día faltó el operario, porque en la panadería trabaja el maestro panadero, trabaja el operario, el ayudante, el limpialatas, claro, trabajamos cuatro, mano, cuatro. Yo me acuerdo que ese día faltó el operario, y ape, yo como siempre era metidito, me gustaba, pe, ¿no? Me gustaba, ¿ya? Y me acuerdo que el maestro juliaqueño me dice, oye, ya, la masa, saca la masa. Y era, pe, chivolo, pe, tendría, ¿cuántos años? 11, 12 años tendría, flaquito, pe, en el barrio. Y el dueño de la panadería me decía, plumífero. Así me decía, ese es mi plumífero, me decía. Ya, yo me acuerdo, pues, me acuerdo. Es como que lo hubiese vivido ayer. Así es, me acuerdo, pues, mano. Entonces, me acuerdo que el juliaqueño, hasta el día de hoy, me ha quedado grabado en su cara y lo que me dijo, mano. Me marcó un hito acá, en mí, en mi corazón. Me hizo sentir mal, mano. Me hizo sentir mal. Sí. Aunque ustedes no lo crean, sí, así fue, sí fue. Me acuerdo que dijo, disculpando la expresión, disculpando la expresión, huevadas traen a trabajar a la panadería. Oye, así, mano. Eso me lloro, mano. No he podido superar eso, mano. Me lloro, mano. Ya. Tranquilo, mano. Eso me dio, mano. Cuando yo era chiquito, mano. Chibolito. Imagínate que te digan así, mano. Imagínate. Ay, Dios mío. Pero les voy a contar la segunda parte, ¿ya? Ahora que te conozco bien. Nuevo. Nuevo, papá, nuevo. Nuevecito, papá.

Así es la historia, poco conocida, nunca contada. Así, yo me acuerdo, como que fuera ayer. Sí, me acuerdo. Pero la segunda parte viene acá. Cuando así me dijo, porque flaquito, raquítico, que decía, me decían plumífero, me acuerdo, el dueño, ese mi plumífero, me decía. Oye, con contarte, en ese tiempo me parece que había la escasez de pan, me acuerdo, pero donde yo trabajaba era el presidente de la Asociación de Panificadores de Vía El Salvador. Todo el primer piso llenecito de harina, mano. En ese tiempo había Cogorno, Nicolini, Santa Rosa, me acuerdo, llenecito, mano, llenecito. Y en ese tiempo, me acuerdo también, me llega a la mente acá. Ahorita estoy acordándome, sí, era en el tiempo de la escasez de pan. 9 de la noche, ya la cola era más de una cuadra. 9 de la noche, hermano. Para vender un saco de pan, digamos un saco que se hacía el pan normal, ¿ah? Un saco, ya por lo mucho, saco y medio de el pan normal, ¿ah? 4 de la mañana, 4:30, ya no había pan. Oye, se racionaba el pan, hermano. Venían, decían, ¿sabe qué? Dame 5 soles, no, le podemos dar 2 soles, nada más. En ese tiempo, me acuerdo que era 10 por 1 sol. Todavía te daban con yapa, pero como en ese tiempo había escasez, te vendían los 10 nomás, pero era 1 saco y medio, nada más, ¿eh? 4:30, 5 de la mañana, ya no había pan, ya cerrado el pan normal. Pero, acá viene el pero, preparamos 3-4 sacos de pan de yema, y el pan de yema era un pancito chiquito. Oye, preparamos así, trabajamos, hermano. Oh, ahí, rápido, hermano. 3-4 sacos fuera del saco y medio que preparamos el pan normal. 7 de la mañana, 8 de la mañana, ya no había pan. Ya no había ni siquiera el pan de yema, nada, ya seco. Ahora, me acuerdo que el dueño de la panadería tomaba desayuno, se encerraba en su cuarto y salía 2:30, 3, se cansaba de contar las monedas y la plata, hermano. Un día, por un agujerito, ya curioso, pechivolo, miro, pe, ¿qué está haciendo el tío? Estaba contando la plata, mano. Plata que da miedo, mano. Imagínate, 8 de la mañana entraba, salía 3 de la tarde. Imagínate. Así. Yo estaba en ese tiempo. Viene la tercera parte que te lo voy a contar después.

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0: lo nuevo, nuevo de Ruskaya. Es lo nuevo, nuevo, papi. Nuevo, papá, nuevo, nuevo. Nuevo, papá, nuevo, nuevo. Nuevo, papá, nuevo.
1: Cállate la boca, cabrejo.
0: Oye, hablando del tío Melcocha, el tío Melcocha, una vez más, la hace linda, porque el tío Melcocha acaba de poner de moda a todos los caballeritos de 90, 80, 70, 60. Porque ahora, para el amor, no hay edad, no hay barrera. Quiere decir que todos los caballeritos de la tercera edad estamos de moda. ¿Gracias a quién? Gracias a mi pata Melcochita.
1: ¡Cállate la boca, cabrejo!
0: Claro, tío. Ese es mi tío Melcocha.
1: No seas imbécil.
0: Oye, verdad, estamos de moda. Estamos de moda los viejitos. Me siento contento y feliz de tener mis 90 años. Claro que... Ahora las mujeres están buscando viejitos. Sí. Su sugar, están buscando su sugar. Claro, estamos de moda. Chibolas, vengan a mí.

0: con DNI azulito, por favor.
1: 5 y 50. 5 y 50.

0: Noivo también. Noivo, papá. Puro Noivo traes tú, ¿ah? Puro Noivo, ¿ah? Sí. Puro Noivo, Noivo. Basta. 5:53. En unos instantes más ingresamos a la provincia de Cayoma en los 96.1 Radio La Unión. En unos instantes más. Algunos minutos. ¿Qué hora es, secretaria? ¿Qué hora es?
1: 5:53.
0: Queremos agradecer a los medios de comunicación que a esta hora de la mañana están enlazados. Enviamos el saludo en la capital, en Lima, Perú. Así es, a Radio Sónica, a Radio Mariela, a la Nueva Andina. De igual manera también nos trasladamos imaginariamente hasta la provincia de Castilla para enviar un saludo muy especial para los amigos de Radio Rumba Mix, que estamos en todo el valle, desde la subida hasta la bajada. ¿Me entiendes? Todo el valle de Manjepe. Estamos hablando Aplao, estamos hablando Corire, estamos hablando Pampacolca, todas sus repetidoras de Rumba Mix. Así es. De igual manera, también enviamos el saludo para toda nuestra linda gente del Cusco, especialmente en Sicuani. En Sicuani estamos en Radio La Mega. En Huancayo estamos con la Tropicalísima y Radio Inti. ¿En dónde más estamos, mi estimado? Claro, mi estimado. También estamos por diferentes plataformas del Facebook, del Facebook. También, mi estimado. Hablando de Facebook, también estamos en la provincia de Carabelí con Radio Chala. En la frontera con Ayacucho estamos con Radio Relave. También, ¿por dónde más estamos? Radio Eco, también. Ah, por las redes, habla bien, ¿sí? Ahí está. Transmitiendo la pregunta del millón, la gente me pregunta dónde queda la radio, de dónde está transmitiendo, dónde es tu cubil, dónde es tu fortaleza, dónde es tu penthouse, de qué lugar de este planeta llamado Tierra estás transmitiendo. Señoras y señores, gracias a la tecnología estamos desde el Distrito de La Joya, desde la Asociación de Vivienda Los Laureles. Ahí estamos. 89.9 La Joya Estéreo. Siempre contigo. Siempre contigo, siempre contigo. Así es, Lucho, Pedro, Carlos, Luis, Marta, Berta, Margarita, Roxana, Rocío, Rebeca, Teresa, Mamadora, Mamadora, Mamadora también. Tres minutos para las 6:00 a.m. En unos instantes más nos enlazamos con la provincia de Cayuma. Gracias, gracias a la familia Pérez. Gracias a la familia Pérez. Vamos ahí.

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0: nuevo también. Nuevo, puro nuevo traes tú. Ah, puro nuevo, nuevo, nomás nuevo. 6 de la mañana con 14 minutos. Ya estamos con mi pata Alex desde la blanca ciudad de Arequipa. Buenos días, Alex.
1: ¿Cómo estás, José Luis? Buen día, gusto poderte escuchar también a través de la radio y por supuesto un abrazo para todos los amigos ahí que están, tus oyentes en sintonía a esta hora de la mañana, José Luis.
0: ¿Cómo está el frío en Arequipa?
1: Bueno, yo te diré, digo, la parte de Caima, aquí en Arequipa un vientazo corre en la madrugada, terrible. La parte de Caima pues es la ventana de que viene de Chilina, ¿no? Toda esa zona es pues terrible, los vientos que normalmente se dan en Caima en estos meses de otoño e invierno, mi estimado José Luis.
0: Durante todo el día es así, corre viento.
1: No, sobre todo en las madrugadas, ¿no? Desde las 2, 3 de la mañana corre viento, ¿no?
0: Hay que abrigarse.
1: La parte de Caima.
0: Hay que abrigarse. Oye, ¿sabes qué, Alex? Lo que nos preocupa es acerca de este contagio de la enfermedad de la sarampión. ¿Sabes algo? ¿Te has enterado si está aumentando los casos?
1: Bueno, en Arequipa ya hay dos casos de sarampión, ¿no? Y sobre todo, pues, lo que se ha hablado ya ha puesto en alerta sanitaria, lo que es la Gerencia Regional de Salud, también, ¿no? El Ministerio de Salud, hay que usar mascarilla, ¿no? Sobre todo las instituciones educativas, ya que por ahí, pues, muchos niños se viraliza eso muy rápido, ¿no? Igual como la gripe, ¿no? Así que hay que tener mucho cuidado, y sobre todo si tienes no tienes la vacuna completa, aún con más razón, mi estimado José Luis. No, recuerda que la vacuna nos vacunaba fue de chiquitos, pero hay muchos papás, de repente, por tema de desconocimiento, pues, no se vacunaron en su momento, ¿no?
0: Eso es muy cierto, Alex, y es preocupante lo que se está dando. Y también, por otro lado, en Arequipa se ha sentido este movimiento telúrico que ha sufrido el día de ayer Ica, que ha llegado a 6.1 en la escala de Richter. ¿Se ha sentido en Arequipa, Alex?
1: No se ha percibido realmente. Yo había estado ese rato en la calle, no han percibido ese movimiento telúrico. No sé si allá fue esa sentida, pero acá ahí ha pasado desapercibido el movimiento telúrico, que ha sido muy fuerte, ¿no? Allá en Ica. Pero sí, la verdad, José Luis, yo la verdad me preocupo porque en Arequipa casi no ha dejado de temblar estos últimos meses, no se siente movimientos telúricos fuertes, ¿no? Como antes era, ¿no? Y obviamente esto también es como ese preocupante, porque cuando no descarga la tierra hace de que el movimiento sea más fuerte, ¿no? Con el tiempo, ¿no?
0: Eso también es cierto, Alex. ¿Qué información y noticia tienes de la blanca ciudad de Arequipa? Ya sabemos que tú también eres hombre de prensa, siempre buscas también información. Algo que nos puedas dar un alcance importante de la blanca ciudad de Arequipa, Alex.
1: Bueno, ya el tema de la emergencia sanitaria, empezamos por ahí, ¿no? Sobre todo que ya las mascarillas creo que van a volver, sobre todo pues en esta temporada, pues donde los niños y personas mayores son vulnerables también al frío, ¿no? Sobre todo pues ya los chicos van a entrar media hora después de lo que normalmente entran al colegio, me parece, José Luis, y abrigados, ¿no? Sobre todo bastante vitamina C, José Luis, para evitar los contagios, la gripe sobre todo, ¿no? Y los fríos.
0: Así es, Alexito. Dime, ¿cuándo vuelves a Radios Unidas? ¿Cuándo volvemos nuevamente a escuchar tu voz? Tenemos espacio preparado para ti, Alex. Sabemos que tu trabajo también forma parte importante del día a día, y sabemos que a nosotros que estamos frente al micrófono, muchas veces lo hacemos porque nos gusta, no porque tal vez de repente nos genere un ingreso económico fuerte, como hay medios de comunicación en la capital que perciben del Estado, o tal vez de repente de algún partido político. No, nosotros humildemente, a lo que nos caiga, porque nos gusta, lo hacemos. ¿Es así, Alex?
1: Así es, ¿no? La idea es comunicar y creo que a muchos les gusta esta la comunicación que nos une como personas, nos une como culturas y sobre todo, pues, obviamente la comunicación es muy importante en el país, ¿no? Comunicar, educar, sobre todo enseñar, ¿no? Y también, José Luis, recordar a nuestros amigos que hay muchas redes sociales que a veces también desinforman, José Luis, ¿no? No hay la responsabilidad y eso también no es bueno, ¿no, José Luis? Hay que usar las herramientas que sí nos dan la tecnología, pero responsablemente, ¿no? Un abrazo, José Luis, para ti, que te des buen día, y lo mejor de los oídos también para ti, y que cuides tu salud.
0: Muchas gracias, Alex Vito, desde la blanca ciudad de Arequipa, estuvo con nosotros. Listo, listo. 6 de la mañana con 20 minutos, la gente por acá me escribe, me dice, Josecito, ponte a tu pata el DJ CC cuneando, pero ponte unas baladitas, pe. Tú sabes, tu pata CC cuneando pone unas baladitas que ni se siente cuando hace la mezcla. Ya, a ver, por favor, por acá, tráeme los platos, mi estimado, los platos. No, pues, los platos grandes, esos de buffet, eso, muy bien, maestro. Listo, maestro. A ver, probamos ya. Una probadita, a ver, una probadita, Melecio. Ay, ay, ay. El otro plato, a ver, el otro plato. ¿Cómo está el otro plato, mi estimado? Ya está, chévere, hermano. Queda, listo. Soltamos, maestro, cuando usted quiera, mi estimado Melecio. Ya está, listo. Para ustedes, ¿ah? ¿Eh? En vivo, en vivo.

0: 6 y 23.
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¿quién? Habla bien, habla bien. Habla bien, Lucho, Pedro, Carlos, Luis, Beltrán. Flaquita, la hora. La hora, pe flaca. La flaca no ha sido. La hora, la hora. La hora. Flaco. Secretaria.

0: 6:35.
1: Ya está, chévere, chévere, flaquita, tú sí, ¿eh? Ya está. Muy bien, muy bien, muy bien. Oye, la gente por acá me escribe, me dice, oh, está bien tus mezclas. ¿Dónde lo podemos contratar a ese hombre? Claro. Listo. Les voy a dar mi número. Claro, yo estoy cobrando en dólares, sí. Oye, la gente por acá me dice, oye, pero yo no te veo en evento, ¿cómo solamente por la radio? No, yo también estoy en evento, sino que yo cobro caro, pues. Tú sabes, las cosas buenas cuestan. El que quiera celeste, que le cueste, así es la verdad, cuesto caro, mano. No, ¿para qué te digo? No, pues por un sencillo pueden ir los demás. Yo no. Yo cobro lo que valgo. Así es. Así es. Mi estimado. Ah, ¿qué cosa? Te votas. Me voto, pe amigo. Me voto. ¿O te molesta? Ya. Ya, voy a dar mi número.

0: el número para contratos. Contratos, no maltratos. Ya, contratos. Solamente para contratos. No es para que me saques plan. No, no. Aunque hoy en día dicen que los viejitos están de moda. Estamos de moda gracias a mi tío Melcocha. 90 años con una chibola de cuánto? ¿De cuántos años? 22 años.
1: Llegamos.
0: Guaguita. Con DNI. Azulito. Ay. Ya está. Vamos a dar nuestro número. 969-25-5730. Realizamos la labor de DJ. 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Nos adecuamos a tu presupuesto. Tú me llamas. Me dice, ¿sabes qué? Este fin de semana es mi santoyo. Deseo que tú estés ahí presente. Yo de inmediato te voy a preguntar lo siguiente. ¿Dónde lo vas a hacer? ¿En tu casa? ¿En tu penthouse? ¿Lo vas a hacer en local? ¿Cuántos metros cuadrados? Según eso. De ahí tú me dices, ¿sabes qué? Lo voy a hacer en mi penthouse nomás, en mi sala. Listo. ¿Cuánto de presupuesto tienes para tu evento? Mira, ¿sabes qué, manito? Mira, hay la comelona, hay los bocaditos, sus joncas de chela, la musiquita. Ya, mira, tengo tanto para este fin de semana. Entonces, conversamos, dialogamos, parlamos, hacemos un tire y jala. Tú me dices, oye, pero puede ser tanto. Allá pues, normal. Y la cosa es que caiga. ¿Sí o no, mi querido y estimado Meles? Así es, la cosa es que caiga, hermano. Caído, hermano, caído. Listo. 969-25-5730. Me piden por acá temas del recuerdo. Merengues de hace 800 mil años. Ya está. Plato, mi querido Melesio. El platito. Déjame tocar el platito. Ah, chévere. A ver, el otro plato, el otro lado. Oye, está coordinado entonces, ya. Vamos de inmediato. Seguimos con el gran especial de DJ CC Cuneando. No con L, papi, sino con N. Ahí está. Sube el volumen, mi estimado. Sube. ¿Quién anda ahí?
2: Tu marido.
0: Oye, tranquilo.

0: Ahí nomás, Luchito, ahí nomás, ahí nomás. Está dando sueño, Luchito. ¿Qué ha pasado, Luchito? Ah, la gente te está pidiendo boleracho. Ah, quiere una mezcla puro bolero. Puro bolero, caballero, puro bolero. Boleiros, boleiros. Listo, caballero. Flaquita, ¿qué hora es?
1: 6:47.
0: ¿Qué estamos haciendo por el barrio? A ver, a ver, a ver. Buen provecho con el desayuno. Buen provecho con el desayuno. Recuerda que el desayuno es uno de los primeros alimentos más importantes durante el día. Tiene que ser un desayuno balanceado, con bastante proteína, bastante, no, calorías, poquito, papi. Depende la chamba, pe, depende la chamba. Claro, depende de tu chamba, hermano. Si de repente haces trabajo donde utilizas bastante energía, necesitas bastantes calorías, porque mediante ese trabajo tú vas a ir quemando todas esas calorías. Pero si de repente tu trabajo es más calmadito, sentado, de oficina, te recomiendo que sea balanceadito. No es la cantidad, sino la calidad de alimento que vas a digerir para comenzar este día. Sí, ese consejo te doy porque Popeye Marino soy. ¿Me entiendes, Méndez? Ahora, la gente me está preguntando, me dice, ¿cómo estás llevando el proceso de la diabetes? Porque ahora me están viendo más gordito, más cachetoncito, más guapo, más simpático. Me dice, ¿qué estás haciendo? Te comento. Oído, ojito, pestaña y ceja, así como escuché a un comentarista deportivo, oído a la música. Lo primero que tienes que hacer para poder llevar o convivir con la tía Betty, quiere decir con la diabetes, tienes que tener una tranquilidad, una paz, no solamente externa, sino también interna. Estamos hablando que tú tienes que estar tranquilo contigo mismo. Quiere decir que tienes que descontaminar todas esas emociones que tienes guardado en el alma. ¿Qué emociones son? Venganza, odio, codicia, todo eso tienes que descontaminarte. ¿Me entiendes, Méndez? Ahora, recuerda que este problema de la diabetes es un problema metabólico. Quiere decir que los alimentos que tú digieras diariamente

va a depender el control de que se eleve tu azúcar y de que lamentablemente con el tiempo tengas el problema de la neuropatía. No solamente es eso, comiences a dañar los ingresos tan finitos que tenemos en nuestro cerebro y también esas venitas que van directamente a nuestros riñones, a nuestro sí, a nuestro hígado, claro, hígado, sí iba a decir, hígado, ¿no? Claro. Ahí tú tienes que hacer que comience una alimentación sana. ¿Cuál es esa alimentación sana? Verdura, escúchame, verdura, agua y nada de productos o alimentos procesados, nada. Y la gente por acá me dice, entonces, ¿qué voy a comer? Lamentablemente te tengo que contar que tienes que hacer un cambio en tu alimentación. Tienes que tener disciplina. Tienes que tener también un orden y una constancia. Quiere decir que te tienes que casar con la señora Constancia. ¿Me entiendes? Ahora, la pregunta que me han hecho a mí me dice, ¿qué estás haciendo? Les comento que ya van 2 meses que estoy llevando una alimentación cetogénica. Eso yo les voy a dar a conocer a partir de las 7 de la mañana con 10 minutos, después de la pausa, para que ustedes tengan una idea de qué se trata. Pero todos los organismos o todos los cuerpos no son iguales. Para unos puede funcionar, para otros tal vez no. Pero se los dejo a decisión de ustedes. Desde el momento que Papá Lindo, Papá Dios nos dio el libre albedrío, depende de nosotros, no depende de nadie más. Mi querido Melesio, vamos con los bolerachos. Con los bolerachos, caballero, con los bolerachos. Ya, ya, los bolerachos, caballero. Allá. Para usted, señor, señora, caballero, amigo del volante, para mi paisita, para mi causa, habla chino. Deje.

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4: Muy grato de una madre linda.

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8:56. Hoy estamos en mitad de semana, miércoles 20. ¿Cómo estamos? Buenos días. Buenos días, buenos días, buenos días. Estamos por aquí ya en cabina. Hoy día nuestra amiga Gilda no ha podido venir por algunos inconvenientes, pero nosotros tomamos la posta. Nos quedamos aquí en Radio Andina Mix 91.5. ¿Qué tal? ¿Cómo estamos? Buenos días. Buenos días, Perú, Perú, Perú, Perú. Mitad de semana, el miércoles 20. Bueno, vamos a seguir con la información, con las noticias en unos minutos más adelante, así que nos preparamos. Se viene toda la información, se viene todo el chimichime, también el chismecito, el mundo de la farándula, el espectáculo y la buena música y la buena compañía a través de Radio Andina Mix 91.5. Así que buen día para todos, buen giorno.

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0: Están así ya instalados cómodamente. 11 de la mañana con 7 minutos.
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0: Hoy miércoles 20 de mayo, ¿cómo estamos? Buenos días a la gente que recién está sintonizando el programa. Buenos días. Buenos días a todas nuestras mamis. ¿Cómo están, mami? Buenos días. ¿Cómo han amanecido el día de hoy? Espero que súper bien.
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0: Mira, mami, desde temprano levantadita, ¿no? Se levantan a las, algunas a las 4 de la mañana, otras a las 5, a las 6, a las 7, ¿no? A las 8 ya, bueno, 8 ya es tarde, ¿no? ¿No? Hay que levantar temprano para llevar a los chicos al colegio, ¿no? 5 de la mañana, 6 de la mañana ya están arriba las mamis. Súper saludo para todas nuestras mamitas lindas. Mami, las queremos. ¿Qué preparamos de almuerzo hoy día, mami? ¿Qué puede ser, ah? ¿Qué puede ser? Hoy día, ¿qué preparamos? Cuéntame. ¿Me puedes mandar un WhatsApp?
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0: ¿Me puedes escribir al WhatsApp? ¿O me puedes enviar un audio, como gustes? Al 974-76-96-16. Quiero que me cuentes, mami, ¿qué vas a preparar de almuerzo el día de hoy? ¿Ok? Así arrancamos el programa. Quiero que me cuentes, mami, pero cuéntame, ¿ya? Ahí escríbeme, ¿ya? ¿Qué vas a preparar de almuerzo hoy día? Puede ser estofadito, arrocito con pollo. Cuéntame, ¿qué almorzamos hoy día, mami? Para llevar mi tapercito. Claro, bien servido, mami. Como bien taipado, ¿eh? Así como para el bañil, ¿ya? ¿Eh? Así. Bien servido, ¿no? Como camionero, ¿no? Como para camionero. Claro, por favor, mami, bien servido para mí. Ya quedamos flaquitos. Estos son los... ¿Cuántos tenemos, mi querido Cristian? 60 kilos, ¿no? Los 60 kilos que hablan, ¿ah? ¿Eh? Claro, ahí bien servido, mami. 11 de la mañana con 9 minutos. La hora en todo el Perú, así que buenos días. Oye, quiero enviar un saludo muy especial para mis amigos de Plaza Vistarte. Para la gente chévere del restaurante Cevichería El Ángel Marino. Bien, ¿eh? Uy, ya nos vamos preparando al mediodía, a la hora del almuerzo, a la hora del bitute. La gente que depende está en la oficina ahí. ¿Qué puede ser hoy día? Bueno, chicos, ya puede ser un cevichito, ¿eh? Un cevichito, un sudadito, una parihuela, ¿no? Ahora para la temporada de frío. Claro, un platito especial ahí. Riquísimo, pues, ¿no? Solamente en el restaurante Cevichería El Ángel Marino. Un super saludo para ellos, para El Ángel Marino en Plaza Vitarte. Bueno, en todos sus locales donde tienen ellos, así que bien, ¿ah? ¿Eh? Así que súper saludo para ellos. 11 con 10 minutos, ya estamos listos. Mi nombre es Dante Castrión. Nos quedamos, nos enrumbamos a esta hora. Buen día con todos.
2: Y ahora, chicas, por favor, tengan la oportunidad de repartirse por todo el escenario.
0: Chicas, por favor, repártanse por todo el escenario. Por aquí, por allá, por acá también, por favor. Haciendo el pasito, chicas, ya saben, ¿ah? Las mamis también ahí con las cocinas. Ahí con las ollas, con los platos, con los cucharones. Mami bailando.
2: Señoras y señores,

bien, ahora 11 de la mañana con 19 minutos. Bueno, estoy revisando para acá la información. A ver, mami, le paso el dato. Bueno, sobre todo a las mamás que vienen por Santa Anita, ¿no? O hasta Vitarte pueden llegar, ¿ah? Atención, la Municipalidad de Santa Anita está realizando una actividad. Esto es para el día de hoy, miércoles 20. Es hasta la 1 de la tarde. Han estado de las 8 de la mañana. Van a estar hasta la 1 de la tarde, donde va a haber venta de frutas y verduras a costo social. A solamente un sol el kilo. Así es, así que aprovechenlo. Un sol el kilo. Venta de frutas y verduras a costo social. Un sol el kilo. Vas a encontrar melón, vas a encontrar sandía, vas a encontrar tuna. También hay verduras, cereales y mucho más. Así que recuerda que esta actividad es hoy, miércoles 20 de mayo, desde las 8 de la mañana hasta la 1 de la tarde. Organiza la Sugerencia de Desarrollo Económico Local y obviamente está ubicado en el cruce de la avenida Chancas con calle Chavín, en la cooperativa Chancas de Nahuayla. Así que ahí está entonces, para los que están cerca, puedan darse una vueltecita y puedan aprovechar esta bonita campaña que están realizando. Así que no pueden perder esta oportunidad, está a costo social. Y también por acá estoy revisando la noticia, la nota que me han traído, que también se está ofreciendo pescado. Atención, ¿eh? Hoy miércoles 20 también vas a encontrar tu pescado del día, gran feria de pescados de alta calidad nutricional a precios económicos. También desde las 8 de la mañana hasta la 1 de la tarde, igual misma dirección, cruce de la avenida Chancas con calle Chavín, cooperativa Chancas de Andahuayla. Así que también vas a encontrar pescadito. Así que nada, está buenísimo aprovechar entonces esta bonita campaña que están realizando la Municipalidad de Santa Anita, esta bonita iniciativa. Así que me parece bueno, ¿no? Hay que aprovechar, si está cómodo, claro, ahí te voy con mi bolsita ahí de radio Andina, voy con mi bolsita también a hacer mis compras, claro, también, pues tengo que aprovechar, depende, me como mi sudadito hoy día, ah, mi sudadito ahí, o de repente, ¿qué más? ¿Qué más puede ser? ¿Pescado frito? ¿Qué más? Yo no sé preparar nada, de verdad. Ya, tú me entiendes, ¿no? Bueno, y también, ¿qué más hay, Cristian? Ah, mañana, atención, mañana jueves 21 va a estar la gran polliferia, tu pollo a precio justo, a solo 10 soles la unidad, igual de 8 de la mañana a 1 de la tarde en Santa Anita. A ver la dirección. Cruce de la calle Las Palmeras con Madre Selva. Referencia, esquina del mercado Santa Rosa de Quives. Esto es en Santa Anita. Estoy con la gargantita afectadito. Esto es en Santa Anita, ¿ya? Santa Anita. Así que nada, ahí está entonces el datazo que le hemos pasado, la buena información. Como siempre aquí tu Radio Andina, pues Radio Andina, siempre estamos al día con todas las noticias para que tú puedas verte beneficiado. Así que mañana vamos con nuestra bolsita. Bien, ¿eh? Ya saben, todas las municipalidades, mándenos su nota de prensa, nomás acá nosotros lo difundimos.

11 de la mañana con 30 minutos, la hora en todo el Perú, 11:30. ¿Cómo vamos con el almuerzo, mami? ¿Cómo va con la comida por ahí? Ah, ¿cómo vamos ya con el almuercito? ¿Qué almorzamos hoy día? ¿Qué puede ser? Súper saludo para todas nuestras mamis que como siempre se acompañan a esta hora de la mañana. Siempre su radio Andina Mix. No solamente las mamis, también todos nuestros amigos, gente trabajadora, chambeadora, en el taller. No, de repente ahí están escuchando la radio. Así que ya sabes, nuestro número de WhatsApp es 974-7696-16. Hablando de WhatsApp, por acá me enviaron un mensajito. A ver, dice: hola amigo Dante, buenos días. Saludos desde Ate. Amigo, un saludito para la gente. La gente Guamán y Ponce y Villanueva. Estamos full Radio Andina Mix. Ah, qué buena. Un temita de los Yapis. Ahí está, justo le hemos puesto, hemos colocado la canción de los Yapis. Ah, está cumplido, cumplido, cumplidito para toda mi gente chévere, Ate Vitarte, ¿ah? Mi gente Vitarte, Santanita, La Molina, Salamanca, Huachipa, Campoy, Ramiro Prealé, María Parado de Bellido, Tupac Amaru, hoy toda la zona donde llegamos, ¿ah? Santa Clara. Bien, bien, bien, ¿ah? Bien a toda la gente que nos escucha a través de los 91.5 FM y a la gente que de repente no puede sintonizarnos en la frecuencia, en la FM, de repente porque está un poquito más lejos, no se preocupen, no hay problema, porque pues, también pueden escucharnos también en la www, ¿ah? 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Oye, buenísimo, ¿no? Buenísimo, así que no hay excusas, ¿eh? No hay excusas para no poder escucharnos. Tú sabes que la radio está más cerca de la gente, Cristian. Claro, pues la radio es la radio, pues Cristian, la radio es la radio, ¿qué vas a saber tú hoy? La radio, claro, la radio es compañía, te acompaña, te entretiene, te divierte, te informa también, te mantenemos informado con las noticias, te chismea también. Claro, ahí con los chismecitos, pues, ¿no? Con los chismecitos, ¿no? Lo que está ocurriendo, entonces también, ¿no? Y te informamos también, ¿no? Por ejemplo, así como hemos informado que mañana hay una bonita campaña que está realizando la Municipalidad de Santa Anita, ¿no? Ahí está, te informamos y ya te enteraste, así que mañana vas, o hoy día, ¿no? Porque también hoy y mañana es, puedes ir hasta la 1 de la tarde y aprovechas estos tremendos descuentazos tanto en pollo, la verdura, las frutas y el pescado. ¡Buenísimo! Buenísimo, así que bien. 11 de la mañana con 34 minutos, me creo que vamos a canción. Vamos a cancioncita mientras seguimos llegando por acá los mensajitos. 974-76-96-16. Por acá, rapidito, Leo, Cristian, rapidito, antes que irnos a la música. A ver, por acá nuestra mami dice que está cocinando arrocito con pollo. Por acá otra mami está cocinando estofadito. Por acá me dice arrocito con huevo, ¿no? Humildemente. Ah, bueno. Lo importante es que haya un platito de comida ahí en la mesita, ¿no? Nosotros valoramos y queremos muchísimo a todas nuestras mamis por el esfuerzo que hacen también, mami. Las queremos. 11:34, así vamos a canción, Cristian. Número de cabina, número en la radio. Apunta mi teléfono, ¿ya? Claro, apunta. Para que puedan ganar muchos premios, ¿ah? ¿Eh? 9

10 de la mañana con 42 minutos. Ahí están las chicas de las estrellas de la cuquia, ¿no? Ahí está, ahora sí, ya estamos. Avisa, pues, Cris, te estoy hablando de por interno, estoy hablando de. ¿Ya estamos al aire? Ahora sí. Ya. Minuto 11 y 42. Saludos para todos los chicos del equipo de la radio. Saludos para la gente que se encuentra en las unidades móviles también ahí. Claro, chequeando la radio, como siempre, a todo volumen, gracias. También a nuestro equipo que está en cabina, como siempre, a partir de las 2 de la tarde llega Carlos Alberto para quedarse hasta las 5. A las 5 llega Tommy, ¿no? Tommy Vázquez hasta las 7 de la noche. Y bueno, pues las tardecitas, bueno, a partir del mediodía estamos nosotros hasta las 2 de la tarde. En la mañana Gilda, no, que hoy no ha podido venir al programa, nosotros hemos entrado pues un poquito más temprano para cubrir un poco el turno de Gilda. Claro, eso quiere decir que voy a cobrar doble. Claro, lo justo, pues, lo justo. Así. Y bueno, entonces aquí estamos ya acompañándote todos tus amigos de Radio Andina Mix 91.5, ¿ya? Estamos en las redes sociales también, ¿eh? Búscanos en el Face como Radio. A ver, ¿cómo estamos, mi querido Cristian? Búscanos como Radio TV Andina. Así estamos, Radio TV Andina 91.5, ¿ya? Claro, ahí en el Facebook, ahí búscanos como Radio TV Andina 91.5, ¿ya? No te vayas a confundir, ¿eh? Porque ahí van a aparecer varias Radio Andina. No, tiene que decir, escribe Radio TV Andina, ¿ya? Radio TV Andina. Ahí nos buscan en el Facebook y vas a ver toda la interacción que tenemos, vas a ver el sorteo que hemos realizado, los ganadores y todo lo que venimos posteando, ¿no? Ahí pues para que te agregues también, pues para que te hagas amigo de nosotros, para que no des rating también, pues, ¿ya? Claro, pues, por favor, ¿ya? Muy bien, tengo por acá saludos especiales para mis amigos también en Plaza Vitarte. Saludos para la gente de Gráfica Bacán. Bacán. Ahí están los expertos, mis amigos de Gráfica Bacán. Un fuerte abrazo para ellos, un aplauso también. Siempre en sintonía de su Radio Andina Mix 91.5. Así que saludos, muchachos, saludos. Para toda mi gentita chévere, ya te evitarte. La gente de Santa Anita también, que están con una campaña buenísima. Están con buena la campaña ahí que están haciendo en Santa Anita. Bien por ahí, ¿va? Y bueno, y para toda la gente que nos escucha en cualquier punto, coméntame de qué parte me estás escuchando. ¿Me estás escuchando por la página web, no? Por la www. ¿O me estás escuchando en el aplicativo? ¿O me estás escuchando a través de la FM en los 91.5? Cuéntame. Mándame un WhatsApp al 974-769616. Repito el teléfono, ¿ya? 974-769616. Solo para contrato, por favor. Para contrato, nada más. Bueno, ya saben, entonces está el telefonito. Vamos a repetir constantemente el teléfono, ¿ya? Vamos a repetir constantemente. Así que Chile, ahí chequeando la radio, ¿ya? Chequeándonos. Para que puedas enterarte de todo lo que venimos haciendo, ¿ya? 11 de la mañana con 45. A ver, seguimos avanzando con el programa. ¿Qué viene, mi querido Cristo? Más chisme, chismechito, que tenemos chisme. Que tenemos de información, ¿eh? Anuncia plan de desvíos. Atención, ¿ah? En la avenida Ramiro Prialé, por las obras del bypass. Así que mucha atención a mis amigos, ¿no? De Huachipa, Campoy, o la gente de Vitarte que logra transitar, ¿no? Por esa zona de la Ramiro Prialé, que para cortar camino a veces, ¿no? Uno se va por ahí. Bueno, tomen sus previsiones, atención, porque están anunciando un plan de desvíos en la avenida Ramiro Prialé por las obras del bypass de las torres que están realizando. Así que la carretera central se prepara, mis amigos, pues, que van a ser afectados, ¿no? ¿Quiénes se van a ver afectados? Bueno, la gente que transita, pues, en Vitarte, ¿no? Toda esa zona, ¿no? Afectará a los distritos de Lima, Chosica, Cajamarquilla y la carretera central. Estos desvíos son temporales y la circulación controlada. Así que vamos a ver para cuándo es la información, por favor, completa, mi querido Cristian. ¿Desde cuándo? Desde el 21 de mayo, ya. Muy bien. Desde el 21 de mayo, ya. Atención, o sea, mañana, ¿ya? Sí, desde mañana, 21 de mayo, un plan de desvío de las avenidas Ramiro Prialé, Las Torres, Circunvalación y Carapongo, debido a la ejecución de obras complementarias vinculadas al bypass Las Torres. Así que tomen sus previsiones. Así que la medida busca mantener la circulación vehicular, reducir el impacto del tráfico mientras avanzan los trabajos de mejoramiento vial. Para ello se habilitarán rutas alternas, ¿ya? Rutas alternas, claro. Rutas alternas se van a realizar, la cual ustedes pueden ahí, obviamente, tomarlas, ¿no?
A ver, ¿cuánto tiempo? 21 de mayo se extenderá aproximadamente por 30 días. O sea, un mes vamos a estar así. Ay, ay, ay. Un mes con el tráfico. Estas van a afectar distintos tramos de la avenida Ramiro Prelé, principalmente en ambos sentidos entre Lima y Chosica, así como conexiones hacia Cajamarquía, Carapongo y la carretera central. Tomen sus previsiones, ya. Tomen sus previsiones. Esto va a partir de mañana, es el desvío. A partir de mañana. Así que agarren la vía auxiliar. Y eviten, pues, contratiempo para no llegar tarde al trabajo, ¿no? De repente a la reunión que tienes, ¿no? Al evento, ¿no? Así que atención, mi amigo Carlos. Claro.

0: Eso, 11 de la mañana con 55 minutos, mi querido Cristian, 11 con 55. Ahí estamos con Danielita Darcourt. Rica salsita de Danielita, ¿no? Daniela, pero Daniela es Daniela. Danielita Darcourt. Bueno, mi mamá me va cocinando, preparando el riquísimo almuerzo a esta hora de la mañana. Preparando algo rico, delicioso para toda la familia, algo nutritivo. Informándose, acompañándose con nosotros. Y bueno, dando toda la noticia de Chimichimi. Oye, ¿cómo va la noticia de Chimichito, mi querido Cristian? A ver, está un poco variado, ¿no? Tenemos ahí noticias cerca también de... ¿cómo se llama? Melcochita, ¿no? Melcochita con su chibola, ¿no? Con su colágeno. Oye, sí, pero es un abuso, ya no se pasen, pues. Acá no es el famoso 40-20, ¿no? Es el 90-20, es su macho. No sé... Claro, que no sea, no se pase. Tampoco, pues, ¿no? No, ya demasiado.
1: Las cosas que yo he visto.
0: ¿Puede ser este, mi querido? ¿Sería como su nieta? Ah, su bisnieta, ¿no? Claro, pues sí. Claro, ni siquiera la nieta, ¿no? La bisnieta. O la tataranieta. Oye. Qué abuso. Oye, gente, por eso, papitos, a ver, acá me pongo serio, Cristian. Yo sé que cuando me pongo serio, Cristian, me pongo serio, ¿ya? No te rías, ¿ah? No, papitos, de verdad, sinceramente, hablen con sus hijos, ¿no? Hablen con sus hijos, por favor. ¿Dónde están los valores, Cristian? Se han perdido los valores. ¿Dónde está? Estoy buscando los valores. ¿Dónde están? ¿Ah? Se me ha traspapelado. ¿Dónde están los valores, Cristian? Se ha perdido, no, claro. Hable, chicas, ustedes también, chicas, quiéranse un poquito, ¿no? Por favor, pues, chicas, quiéranse un poquito. ¿Cómo? No te pases, pues. Quiéranse un poquito, chicas, pues, eso no hagan, pues, ¿no? Y papitos, hablen bien con sus hijos. Mira, muestren en la noticia, en el periódico. Mira, hija, mira. Por favor, nunca, no caigas en eso, hija, por favor. Háblenle así con tus hijos. Para que puedan entender que esas cosas no, es demasiado, es un abuso. Bien, vamos a la pausa, vamos a cancioncita y luego la pausa. Bueno, perfecto, vamos, Cristian.

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0: Eso, muy bien, son las 12 del mediodía con 7 minutos. Mitad de semana, hoy miércoles 20 de mayo. Qué bonito, qué bonito. Mientras mamita sigue preparando el riquísimo almuerzo, mientras por ahí nuestra gente está escuchando a la radio en distintos puntos, gracias a toda la gente, ¿verdad? Sinceramente por acompañarse con nosotros, por permitir que nosotros ingresemos a sus hogares para poder llevarle, bueno, no solamente a su hogar, ¿no? También a su trabajo, a la oficina, nos llevan a todas partes, así que estamos ingresando gracias a ustedes que nos permiten pues llegar a través de la señal de la FM, otros nos escuchan a través de la página web, a través de la www. Otras personas nos escuchan a través del aplicativo, así que gracias por diferentes medios por los cuales nos estás escuchando. Agradecer a toda la gente de verdad, sinceramente, por estar con, siempre con nosotros. Gracias por acompañarnos. Bien, 12 del mediodía con 8 minutos, la hora 12 con 8. Apreté, no sé qué cosa apreté por acá, mi querido Cristian. Bueno, en fin, ya 12 del mediodía con 8 minutos. Vamos a habilitar el teléfono 974-769616. Vamos a seguir leyendo por acá los mensajes, por acá otra mamita que nos dice que ha cocinado o está cocinando su estofadito. Ah, qué rico estofadito. Por acá tallarines, que hay por acá también arrocito chaufa. Ah, muy bien. Ahí está, la mami, ¿no? Preparando, siempre hay novedades, ¿no? Cosas riquísimas, así que qué rico, qué rico. Así que nosotros ya vamos preparando también nuestro tapercito, mami, para que nos pueda, por favor, bien, bien despachadito, pues, mami, bien servido, bien taipado, por favor, ¿eh? Ah, o sea que uno no come duro, ahí no traga bien, ¿eh? Así que ya sabes. Bien, ¿qué tenemos por acá? A ver, ¿más información? Ah, no, bueno, la gente está comentando también por acá. La gente está comentando acerca de lo que hemos hace un instante hablado, acerca de Melcochita con su chibola, ¿no? Entonces, no, yo di mi opinión, pues no me parece, ¿no? Y mucha gente comparte mi opinión y hay algunas que de repente también, bueno, tienen su propia opinión y respetamos, ¿no? Algunos dicen, bueno, sí, el amor es libre. Bueno, eso del amor es libre también, bueno, también tiene su parámetro, o sea que tampoco es libre, libre tampoco no es, o sea, por el hecho que el amor sea libre, entonces meter pues, con ¿no? una persona de demasiada edad, ¿no? A ver, ponte que sea tu hija, a ver si te va a... claro, no te va a gustar, pues si es tu hija no te va a gustar. Pero claro, como son vidas ajenas, dicen, ah, déjenlo ser felices. Bueno, pero hay que ver, pues también, ¿no? Cada quien, como dice, cada loco con su tema, ¿no? Cada loco con su rollo, pero bueno... particularmente opinión, no me parece, ¿no? Es demasiada edad, pues. Hasta un 40 y 20 te atraco. 40 y 20 te atraco. Ya, 50 y 30 ya, ¿está bien? ¿Ya está bien o no? Ah, pero 90 y 20. Ya malo, pues. Ya malo, pues, 90 y 20. Pues. Tampoco. Oye, y ella dice que está enamorada, dice que está templada. ¿Cuál, de la billetera? Claro, bueno, ya está, no sé. 12 con 10 minutos, a ver, 12 y 10 minutos. Gente, aprovechen la promoción que está lanzando hoy día hasta la 1 de la tarde, ¿no? Hasta la 1 de la tarde, ¿ah? ¿Eh? Pueden acudir a la... ay, ¿dónde está la dirección, Cristian? Se me perdió, se me traspapeló. Ah, ¿dónde está? Por aquí, ahí te la encuentro, por acá debe estar. Acá está la información. Así se me pierden muchas cosas, ¿sí? ¿Ves? A ver, yo no sé dónde dejo el lapicero, dónde dejo, se me pierde todo, ¿no? Así está la sociedad, pues, Cristian. Así se pierden los valores también, así, Cristian. Así también se pierden los valores. Se traspapela también los valores, sí, ya. Por eso que estamos como estamos. A ver, entonces, vamos con esta información. Entonces, vamos a repetir, porque me parece importante, mi querido Cristian. Me parece importante repetir esta noticia, porque es algo bueno para la ciudad, para la comunidad, ¿no? Aquí está. El día de hoy están dando pescado a precio social, ¿ah? Sí, ¿dónde es? En Santa Anita. 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Se van a quedar hasta la 1 de la tarde. 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Bueno, pescado, ¿ya? Tu pescado del día, gran feria de pescados de alta calidad nutricional a precios económicos, ¿ok? 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No solamente hay pescado, ¿qué más están ofreciendo? 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Desde un sol el kilo, ¿ya? Un sol el kilo de melón, un sol el kilo de sandía, tuna. Así que aprovecha también esta actividad que está realizando la Municipalidad de Santa Anita. La misma dirección, ¿ah? Cruce de la avenida Chancas, ¿ya? Con la calle Chavín, ¿ya? Ahí están entonces en Santa Anita. Así que pueden aprovechar. Hasta la 1 de la tarde se quedan, ¿ya? Hasta la 1 de la tarde. Esa es la bonita campaña que están realizando. 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También hay cereal, me dice, ¿eh? También hay cereal, ¿no? Cereal, verduras también hay. Así que pueden aprovechar. Está buenísimo. ¿Qué más tenemos? Ay, para mañana. Mañana hay pollo. Mañana es la polliferia. Tu pollo a precio justo. ¿Cuánto? 10 soles la unidad, ¿ya? Un pollo entero, 10 soles. Mañana jueves 21 de mayo, esto va a ser igual de 8 de la mañana a 1 de la tarde o hasta agotar el stock. ¿Dónde la dirección? A ver, acá está. La dirección, cruce de la calle Las Palmeras con Madre Selva, ¿ya? Cruce de la calle Las Palmeras con Madre Selva. Referencia esquina del mercado Santa Rosa de Quives. Y ahí los que conocen, ¿no? La zona que vi, ya saben dónde me estoy refiriendo. Así que entonces, aprovechenlo. 12 del mediodía con 13 minutos, mi querido Cristian. 12 con 13.
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Ahora son las 12 del mediodía con 26 minutos. Estamos ya presentando la hora del Bitute, la hora del Richie, la hora de la Jama. 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Vamos, vamos, vamos, vamos, vamos al Ángel Marino, qué rico. 12 el mediodía con 29 minutos. Hoy miércoles 20 de mayo. Somos tu radio Andina Mix 91.5, presentando la hora del Bitu.

seguimos, son las 12 del mediodía con 38 minutos. Estamos presentando la hora del Bitute. Gracias a todas las firmas y marcas auspiciadoras que se vienen juntando, se vienen uniendo ya para esta bonita campaña que estamos realizando por el Día del Papá. También para premiar, también para regalar a papito en su día, como tiene que ser. Gracias a Radio Andina Mix 91.5. Para todos los papitos trabajadores, esforzados, aquellos que cumplen un rol importante. Bueno, hay unos papitos que son papis solteros, ¿no, Cristian? Claro, que también se encargan así. Así como hay mamás solteras, ¿no? O mamá que hacen la doble función, ¿no? La cual es respetable y digno. También hay papás que hacen la doble función, ¿no? Por X motivos, ¿no? Son muchas las razones. Y bueno, bien, también nos quitamos el sombrero por esos papás esforzados, abnegados también. Y hay de todo, Cristo. Vas a encontrar buenos papás, como también hay papás que han cometido sus errores, ¿no? Pero acá, Cristo, no vamos a venir ni siquiera a criticar, ni a juzgar, ni a condenar, ¿no? Porque nadie es perfecto. Así como hay personas buenas, hay personas ahí no tan buenas. Hay papás que son bien amorosos, bien responsables, y hay papás que no, ¿no? Cada quien tiene su error, ¿no? Y tanto en hombres y en mujeres. Ojo, esto es general, ¿ah? También hay mujeres buenas, mujeres malas, hombres buenos, hombres malos, papás buenos, papás malos. No creo que papás malos, sino yo más bien creo que papás con cierto grado, no sé, que tienen un problema y serio, porque claro que no es normal y no podemos normalizar esto, la irresponsabilidad que haya para con los hijos, ¿no? Los hijos, aparte de ser un acto de responsabilidad, es un acto de amor. Es un acto de amor, ¿no? El cumplir con tus hijos no es tanto, porque tengo que ser responsable. No, es por un acto de amor. Porque tú amas a tus hijos, ¿no? Y a veces hay papás que están en errores por... Las causas son diversas, Cristian. Si yo ahorita me pongo... Si tú me pongo la de psicólogo, Cristian. De verdad que ahorita me voy a tomar todo el programa hablando de este tema. Porque es un tema que es muy amplio, ¿no? Es muy amplio, muy amplio. Y claro, las causas pueden ser diferentes. ¿Por qué? Por ejemplo, un ejemplo. ¿Por qué a veces dicen, no, papá no es responsable con sus hijos? A veces porque papá tiene una nueva familia, ¿no? De repente ha hecho un nuevo hogar, una nueva familia, porque se separó con mamá, o porque hubo algo pasó en la relación ahí, ¿no? Algo falló. De repente él o ella o ambos, ¿no? Los dos, algo pasó que tomaron rumbo distintos. Y a veces pues ahí donde logra, digamos, perder ese vínculo que no se debería de perder. Que no se debería de perder. Porque uno es papá no solamente en una relación, sino papá para toda la vida. O mamá para toda la vida. No es solamente cuando estoy con la mamá, ¿no? Con la esposa, con la mamá de mis hijos. Y cuando ya terminé, no. Habrá terminado tu vínculo matrimonial con esa persona de pareja. Pero no ha terminado tu vínculo de amor para con tus hijos. Y eso es para toda la vida, Cristian. He dicho, consejito hasta de un conejo. Así que, jalón de oreja para aquellos. Sí, claro. Hay que, jamás, ¿no? No podemos descuidar de los hijos. Es un acto de amor, no es un acto de responsabilidad. No, tengo que ser responsable. No, es por amor, es porque tú los amas. ¿Ya? Es porque tú los amas. Bien, 12:42. Fue la secuencia del psicólogo. De Flaco Dante, que dile, Aguilar, del Flaco Dante. Por rato tengo mi rato de psicoloco. Por rato me pongo muy alegrón. Bueno, tengo de todo, ¿no? Tengo múltiples personajes, Dios mío.

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Eso, son las 12 del mediodía con 49 minutos. Aquí estamos en cabina de la radio a través de Andina Mix 91.5. Claro, super mix, super variadito la radio. ¿Cómo te gusta? Bueno, la cumbia, la salsa, latinoamericano, por ahí su música juvenil. Radio familiar, pues, ¿no? Es una radio que puede escucharla toda la familia, ¿no? Música juvenil ahí para los jóvenes. La cumbia, cumbia actual, que también le gusta a los jóvenes. También hay cumbia del recuerdo, o fresco recuerdo también para, ¿no? A los papitos, ¿no? Para la gente adulta. Encuentras de todo, súper variado aquí en tu radio Andina Mix 91.5 FM. ¡Qué bonito! Muy bien, perfecto. Entonces, solamente 10 minutos y llegamos ya a la 1 de la tarde. Estamos presentando la hora del Bitute. 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Son las 12 del mediodía con 52 minutos. 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Mi nombre es Dante Castrillón, el flaco de la radio, acompañándote en la hora del Bitute. 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

0: miércoles, mitad de semana. ¿Cómo estás? ¡Qué gusto!
1: ¡Vamos a todo el mundo al baile del pato! ¡Y dice! ¡Tranquilo, arriba y para abajo! ¡Todo nuevo de Merenglad para que lo goce todo el mundo al baile del pato! ¡Y dice! ¡Arriba y para abajo! ¡Izquierda, derecha! ¡El mundo gozando!
0: ¡Llegó la hora del pato, señores! ¡Ya está contigo el pato mayor! ¡Qué barbaridad! Oye, muy buenas tardes a todos ustedes, muy buenas tardes a toda la familia peruana, buenas tardes a las señoras amas de casa. Estoy seguro que a esta hora de la tarde ya tienen un poquito más de tiempito, de repente por ahí almorzando, ¿no? Los caballeros de repente saliendo de la chamba, yendo a almorzar, quizás en algún mercado, algún restaurante, llenecito, ahí agachadito, probando, porque una hora nada, no, 45 minutos nada más tienen de refrigerio, ¿no? 45 minutos. Y qué bueno que ya se estén acompañando de su radio, la radio de todos los peruanos, señores, Andina Mix 91.5 FM. Y quien te habla, tu causita, Carlos Alberto.

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1: Y por la bendición de Dios, seguimos avanzando.
2: Así somos todos nosotros.
1: Escucha bien.
2: Que trabajamos en radio, los cómicos.
1: ¡Vuela, que les vuela!
2: Por más cuántos problemas tengamos ahí en la casa, en la chamba. Público, no vamos a transmitir todo eso, pues. Si nos escuchan es para desestresarse, para estar bien, para acompañarlos, para poder informarle de lo que está pasando en la actualidad. Hablando de actualidad, el día de ayer había temblor, señores, tremendo temblor que ha sacudido todo todo Ica, ¿no? Sí, ha sacudido tremendo temblor, porque ha sido algo de 6 grados, si no me equivoco. 6.1, ve, imagínate, 6.1 de magnitud. Ya en Ica, hermano, ya quisito nomás, ya, hoy en la mañana también se sintió aquí en Lima. Ay, Dios mío, y a mí que, ay, se me escapó, no, Dios mío, no, sí. Lo sentí, ay, lo sentí el movimiento y salí corriendo por la mañana también. ¿No sentí ustedes? No, sí hemos sentido nosotros por acá, hermano. Ya, pero así leve nomás, pero de todas maneras, nosotros estamos en un edificio de 18 pisos. Ya en el 18º piso, imagínate cómo crees que tiembla pues el edificio, así sea leve, ¿no? No es por eso. Oye, la réplica dice que se escuchó. Dice que mira, la magnitud del sismo, del movimiento telúrico el día de ayer en Ica ha sido de 6.1. ¿Ya? Y una réplica de 4.1 en la misma región. ¿Ya? Es decir, había réplicas. Prácticamente es un terremoto, hermano, lógico, porque según los datos que he recabado por ahí, ya me dicen que había rajaduras, daños materiales, ¿no? En las casas, también en los centros educativos, ya, o sea, se ha sido fuerte, no estamos hablando de un 3.9, ¿no? Que mayormente siempre nosotros recibimos aquí en la capital, ¿no? Pero ha sido de 6.1, ya prácticamente un terremoto, hermano, lógico. Ya, y la réplica, ha sido una réplica luego también de 4.1 en la misma región, y un temblor de 3.9 en Puerto Ica, ¿ya? Gatita Lichi, estamos al aire, un ratito, te llamo, por favor. Ya, en Puerto Inca, en Huánuco, ya, y aquí el reporte completo de los datos técnicos, definitivamente que se ha sentido, pues, ¿no? En toda esta parte de la región, imagínate, ya, eso ha sido el día de ayer, 19 de mayo, ya, eso ha sido a las 12:57 del mediodía, prácticamente. Ya son las horas que se ha confirmado según el Instituto Geofísico del Perú. Movimiento en todo el Perú, señores, qué bárbaro. Estamos preparados. Yo me pregunto, no sé si por ahí mi querido Dante te encuentras por la calle, no sé dónde te encuentras, y por ahí haces una encuesta. Si Lima, la capital, está preparado para un sismo de esa trascendencia. ¿Está preparado o no? Por así que anda que venga un sismo de 7 punto no sé cuánto. Ya, ¿está preparado Lima? ¿Está preparada la ciudad de la capital? ¿Tú crees que esté preparado? Ya, queremos saber, de repente saber la opinión, ¿no? Oye, dice que también el movimiento, ya el movimiento también se sintió en Huancavelica, Arequipa y Cañete. Ya ha generado evacuaciones masivas en los centros educativos y comerciales. Justamente a las 12:57 en plena clase, claro, pues en plena clase. Lógico que habrán salido disparados también, ¿no? Pero para eso justamente hay esta situación de lo que es los simulacros. Lógico, hay que participar todos, por favor. Cada vez que hay simulacro, ya, sobre todo en los hogares, en las casas. No hacen caso, hermano, no les llega, está sonando la sirena ahí por las puras, no salen. Los únicos que salen son los que están en un centro comercial. Ni creo que el comerciante, ¿está preparado también el comerciante, mi querido Dantecito? A ver, por ahí pregunta a los comerciantes, ¿están preparados para un sismo de esta trascendencia? ¿Tienen zona de evacuación? No, ¿cómo van a salir? Primero van a cerrar la tienda y salen, ¿o cómo es la situación? Porque apenas se siente un sacudón, todo el mundo sale disparado. Lo lógico, yo salgo disparado, dejo el micrófono, hermano, por favor, soy un más cobarde para eso. Ay, Dios mío. Bien, señores, vamos a encontrar más canciones, más éxitos. Emisión de miércoles, mitad de semana, a través de Andina Mix. De la tarde con 38 minutos. Saludos para la gente que recién está almorzando. Buen provecho. Esta canción se llama Sonámbulo. Así como tú, como yo. En serio, la firme, no puedo dormir en la noche. ¿Qué me recomiendas? ¿Qué puedo hacer? ¿O qué? Mándate un martillazo, me dice acá.

0: cómo avanza el tiempo, ¿ah? ¿Eh? 2 de la tarde ya con 48 minutos, 2:48.
1: Los viejos, el baile del pato.
0: Contentísimo, señores. Vamos a dejar habilitado el 953-601-547. 953-601-547. ¿Qué estabas haciendo tú en el momento del temblor el día de ayer? ¿Qué has estado haciendo? A ver, cuéntame. Dateame un poquito, ¿qué has estado haciendo? De repente estabas ahí haciendo delicioso, no lo sé, hermano. No lo sé. Estabas haciendo alguna compra. Oye, de repente cuando hay alguien se compra, en ese momento hay un temblor. ¿Tú vas a pagar? ¿Tú pagarías por el producto que estás comprando? Pero ya lo tienes en la mano, asegurado, por decir el producto. ¿Pagarías tú por el producto? En ese momento hay un temblor fuerte, de fuerte intensidad. ¿Te olvidas de pagar, te llevas el producto o pagas y te retiras? ¿Cómo harías tú, hermano? ¿Cómo harías? No lo sé, no entiendo ahí. No, lógico. Estás sacando plata del banco, por decir, en el cajero. Oye, ¿tú esperarías a que salga todo el billete o te retiras de? Porque es un fuerte sismo. Hace cuenta que es un fuerte sismo, ¿no? De 7 grados. Esperas todavía que se termine sacar el dinero, porque tú sabes que eso no sale rápido. Tienes que poner tu clave. Una vez que empieza a moverse la máquina, tienes que poner otra vez otra cosita y esperar la voluntad de la máquina a que salga un rato. De bueno, pues tiene su tiempo. Tiene su tiempo para salir el dinero de la caja, ¿no? De la caja registradora o de la gente. No, ¿qué harías tú en ese rato? Dejas el billetito ahí, dejas el billete y te retiras, ¿ah? ¿Cómo harías tú? A ver, dime, ¿qué harías tú en ese momento? Ya, yo te cuento una historia. Ya, yo un tiempo estaba haciendo ruta, transporte de Tarapoto a Bellavista. Ya, y hay un lugar que se llama Picota. En todo el tramo hay un lugar que se llama Picota. El distrito de Picota, que pertenece a San Martín. Justo estoy llegando a esa parte, a ese lugar. Son 2 horas de viaje, por si acaso. Son

Me doy cuenta porque ahí el semáforo está en rojo, me detengo. Uy, seguía el carro moviéndose, hermano. Uy, tanto se mueve. Veo así, volteo a la derecha. Uy, veo que hay una pared, una casa que está construyendo, ¿no? Y las columnas sobresalen, ¿no? De la casa, porque todavía faltaba construir la parte de arriba. Y las columnas se movían de un lado para otro, hermano. Era un temblor, pero tremendo. Un temblor tremendo, señor. Yo estaba echando la culpa a los pasajeros que atrás estaban moviendo. Imagínate, qué barbaridad. No, sí, se mueve bastante el carro. Te quita a veces el ¿cómo se llama? El equilibrio. Tú lo tienes el volante de frente, pues, ¿no? Y hace que te pierde el control. De verdad, me ha pasado eso. Es como pasar a ver cómo te digo. Es como pasar acá por Cantacallao. Hay ciertas partes, no me he hundidito, pero la pista está asfaltado. Y ahí hay ciertas partes que hay unos huequitos ahí, no sube y baja. Igualito, hermano, te hace perder el control del carro si no lo llevas bien, o sea, bien puesto pues la mano, ¿no? Si no se te va para un lado la llanta, el timón, pues, ¿no? Oye, eso me pasó en el carro, hermano. ¿Qué estabas haciendo tú el día de ayer? ¿Dónde te encontrabas? Cuéntame al 953-601-547, ¿correcto? Escríbeme al WhatsApp al 953-601-547. ¿Por qué lo querías tú primero? ¿En la casa? ¿Quién sale primero? ¿La señora, el señor o los hijos? ¿Quién es más cobarde? Dice por acá.

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0: noches de fantasía. ¿Cuántos estarán viviendo sus noches de fantasía?
1: Ay.
0: Su día de fantasía, mayormente en la noche, ¿no? Cuando te vas a la discoteca. Este fin de semana me ocurrió lo mismo, ¿eh?

0: embargo.
1: Tranquilo, papá.
0: Salió el tiro por la culata.
1: El glapa que lo goza todo el mundo, el baile del pato.
0: El moreno tenía mujer.
1: Arriba y abajo. 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
2: 3 y 23.
3: Este nuevo baile es para los
0: que lo saben. 23 minutos ya a nivel nacional, señores. Te estamos presentando la hora del pato. Oye, en cualquier ratito se conecta con nosotros, en cualquier ratito se engancha con nosotros. Nuestro gran amigo y colega Dante Castrellón, él está de 12 a 2 de la tarde a través de Andina Mix 91.5. A las 5 de la tarde se viene nuestro gran amigo Tommy Vázquez.
1: Se baila
0: mucho más temprano, está Gilda.
1: ¡Muévete más!
0: ¡Buena Gildita!
1: ¡Así! ¡Así!
0: Máximo, todo un equipo extraordinario que hacen programa aquí en radio. Aquí en tu radio, Andina Mix. En cualquier ratito, como dije hace un momento, en cualquier ratito se conecta con nosotros nuestro gran amigo Dante Castrellón. Oye, ¿qué está pasando por acá? ¿Qué está pasando por aquí? Me dice, yo sentí el temblor fuerte, me dice, ¿no? Oye, sí, comenta algo sobre el temblor del día de ayer. ¿Dónde has estado? ¿Has sentido o no has sentido? ¿Cómo lo has sentido? ¿Cómo has sentido el movimiento? Pues, hermano, por favor. Estás enviando otra cosa. ¡Qué barbaridad! Entiéndeme la pregunta. Ya, 953-601-547. Oye, hay una iglesia allá en Ica, ya que no se ha caído. Mira, imagínate con esa magnitud de 6.1, ¿no? De fuerza telúrica que ha sido. No se ha caído. Hay una iglesia, pero es antigua. Es lógico, es antigua esa iglesia. Está en plena plaza. Ya está en pleno centro, perdón. Ya, y se ve que se mueve la iglesia, pero no llega a caerse. Todo el mundo esperaba que se caiga. Ya se cae la iglesia. Uy, la gente. O sea, no hay un punto estratégico donde ponerse. Lo peor que los vehículos se detienen, obstaculizan el libre tránsito peatonal, ¿no? Se puedan acantonar a un costado, ¿no? Para dejar libre la pista y puedan de repente refugiarse, ¿no? Las personas, pero no, se han puesto al medio. La gente en vez de salir, evacuar, en la puerta de su negocio se han quedado, al lado del poste, imagínate otros. Algunos han cerrado su negocio, han cerrado su tienda, están poniendo los candados. Oye, hasta eso se cae, pues, se cae el edificio, hermano. Tienes que evacuar, dejas así nomás el negocio. Primero es la vida, ¿sí o no, mi querido Dante? Dantecito, estamos esperando tu reporte. ¿Dónde has estado tú el día de ayer en el momento del movimiento telúrico, mi querido Dante Castrellón? Oye, me dice por acá Antonio Poma, me dice, esa iglesia está más fuerte que la UTP. ¡Ay, Dios mío! ¿Qué, de verdad, hermano? ¿Así es? ¡Ay, Diosito lindo! ¡Qué bárbaro! Ese Dantecito. ¡Rafa! Un abrazo muy especial para Rafita. Está en plena sintonía también, de igual manera. Oye, ¿dónde has estado? Cuéntame. ¿Dónde has estado? ¿Qué has estado haciendo? Cuéntame el día de ayer en el temblor. Si el temblor, dice, porque la gente ¿por qué la gente se queda parada en el movimiento? En uno de los segundos puede cambiar, lógico, puede cambiar de magnitud, puede cambiar de fuerza, lo que dije hace un ratito, ¿no? Y sepultar a todos. Cuando hay movimiento deben resguardarse en sitios seguros, donde no haya objetos a la redonda. Ya, eso nos dice por acá Alex. Muy bien, gracias Alex. 953-601-547. ¿Qué has estado haciendo el día de ayer en pleno temblor? ¿Qué has estado haciendo, Dios mío? Cuéntame, coméntame. Al 953-601-547. Mi querido Dante, ¿ya está Dante? Dante, ¿eso es? ¿Sí o no? Confirma Dante. Lo voy a lanzar sin escuchar y después. Ay, ay, ay. Mira por acá. La calle está horrible, dice, por el sismo. No, sí lo he sentido, ha sido fuerte. Me dice por acá Katia Padilla. Muy bien, Katicita, gracias. La iglesia se llama San José. Ah, ya, muy bien, gracias. No lo sabía, gracias, ya. Gracias por el aporte. 953-601-547. ¿Qué has estado haciendo en el movimiento telúrico? Yo soy chismoso, me quiero saber, pues, hermano. ¿Qué has estado haciendo? Confirma, Dante, ¿estás al aire? Sí, Dante, ¿ya estás ahí o no? Listo, perfecto, Dantecito Castrellón ya se reporta en estos momentos, señores, desde algún punto de la ciudad capital. ¡Adelante, Dante!
4: Muy bien, muchísimas gracias, Carlos Alberto, por el pase. Nos encontramos haciendo el recorrido, como siempre, como todos los días, chambeando, trabajando.
0: ¿Ya?
4: Y bueno, haciendo nuestra labor, nuestra misión diaria, Carlos Alberto.
0: ¿Yo?
4: Premiando a toda la gente y haciendo también la labor de encuesta también, ¿no? Encuestando, preguntando, premiando a toda la gente que está en sintonía en la radio, de su radio favorita, Radio Andina Mix 91.5 FM. Y ante la pregunta, Carlos Alberto, la pregunta de que si Lima o Perú o Lima está pues preparada para un sismo, yo creo que nos falta mucho preparación. Estamos ubicados en el cinturón de fuego, ¿sabes? Una zona vulnerable, sísmica. Y sí, nos falta trabajar mucho más en ese tema, ¿no? Se está trabajando, pero hay que poner de nuestra parte como ciudadanos, ¿no? Como ciudadanos, como de nuestra parte, porque bien lo has dicho tú, Carlos Alberto, a veces la gente lo toma a broma, ¿no? Ah, oye, simulacro, ah, no quieren salir, se quedan sentados, ah, se ríen más bien, Carlos Alberto, de los que están saliendo, ¿no? A hacer el simulacro, se burlan, ¿no? Se ríen en su cara, ja, ja, ja.
0: Y
4: o
0: sea, son los primeros en arrodillarse cuando hay sismo.
4: Eso nos falta, Carlos Alberto, un poco más de empatía, un poco más de responsabilidad también con estas cosas cívicas, porque es importante para prevenir, porque después en el momento de no sabemos ni cómo reaccionar, dónde vamos, no sabemos. Y justamente porque no nos hemos preparado, ¿no? Ante un eventual sismo o ante estas pues preparaciones que nos da pues obviamente las entidades correspondientes, ¿no? Que se encarga de preparar a la población mediante estos simulacros. Nos van preparando cómo tenemos que reaccionar, por dónde tenemos que salir, para no estar dando vueltas para aquí, para allá, ¿dónde vamos?
0: Entonces,
4: no, ya hay un orden, ya sabemos qué es lo que tenemos que hacer, ¿no? Así que me parece importante. Muy nuestra humilde opinión, mi querido Carlos Alberto, ya estaremos reportándonos en cualquier momento por ahí entrevistando a la gente. Mientras tanto, sigue ahí en cabina, Carlos Alberto, que nosotros seguimos regalando. ¡Adelante, estudios!
0: Gracias, Dantecito. Ahí está mi querido Dante. Gracias por el reporte, mi estimado, en algún punto de la ciudad. Recogiendo la opinión del público, de los oyentes.

0: buenas tardes a la gente que recién se engancha, a la gente que recién se conecta. 91.5 FM, somos tu radio andina, Andina Mix.
1: ¿Cómo se baila? ¿Cómo se baila haciendo el movimiento?
0: Quítala tu causita, Carlos Alberto. Me quedo contigo hasta las 5 de la tarde, ¿eh? Hasta las 5 en punto de la tarde.
1: Sí, como que tú dices bailando.
0: En la radio número 1 de todo el Perú, Andina Mix. Con la música que te gusta, la música que te mueve, la música que te vacila. Hay personas que recién están almorzando, buen provecho.
1: Tranquilo, papá.
0: Hay personas que están de repente por ahí, en las calles, pateando latas. ¿Qué lata? Cilindro, quizás. No, la chamba está feo, hermano. Lógico, hay que buscársela aquí en la capital Lima, ¿no? Y aparte el clima también no te presta para salir, no. Tú dices, no, mañana salgo a buscar chamba. No, al final es también al día siguiente hace frío igualito, te postergas el frío. Hay que echarle la culpa al frío, hermano. ¿Por qué no puedes salir a buscar trabajo? Oye, hablando de esto, quiero saludar de manera muy especial a mi gran amigo del alma. Toda una vez. ¿Cuánto tiempo nos conocemos, mi estimado? A ver, yo te conocí en una noche y me quedé cautivado por tu colorcito moreno. Sí. Vas a hacer honor a la... Oye, ¿sabes cómo se llama mi programa, mi estimado? ¿Sabes cómo se llama? Gracias al dueño, al gerente, a la gerencia general. Señores, esto se llama La Hora del... Así se llama, La Hora del... Así se llama, hermano, La Hora del Pato. Imagínate. ¿Cómo lo margina? ¡Qué barbaridad! ¡Ay, Dios mío! Para mi gran amigo Cecitar Ceballos. Buena maceta, lo máximo. Ahí está mi gran amigo César Ceballos. Un abrazo muy especial para ti, mi estimado del alma. Y el gimnasio, ¿cómo se llama? ¿El gym? Fitness Ceballos o Jim Ceballos, César Ceballos. ¿Cómo es el negocio, mi estimado César Ceballos? Indícame bien para mandarle el saludo correspondiente. Y sobre todo, ¿no? De enviarte el saludo para ti, a tu persona. Te conozco muy bien, hace muchos años atrás. No, hace mucho. Así, por ahí también, ¿ya? Ay, bendito. No, sí, un abrazo para ti, hermano, imagínate. Gracias a él he conocido a otro hombre, ¿no? Al gatito Félix Navarro, pues, por favor. Otro gran artista que he conocido, ¿no? Imagínate, de ahí empezó a incrementar la amistad. No, ya me acordé. Dimas Ramos tiene la culpa, señor. Así es, Dimas Ramos tiene la culpa de habernos presentado. Lógico, ya me acordé a Dimas Ramos, el moreno Dimas Ramos. ¿Qué será la vida de Dimas Ramos, Diosito lindo? Sigue está trabajando en seguridad. Bien, me parece correcto. César Ceballos, lo máximo. Ya, él es coordinador, era coordinador, creo, de del gato, ¿no? Del gato Félix Navarro. Lógico, Sombra Azul, lógico, ya. En Manchay, me dice, por favor, no te equivoques, no es Huaycán, sino Manchay. Bien. César Pitt, ahí está lo máximo. César Pitt, ahí en Manchay. Sí, en Manchay. César Pitt en Manchay. Ya voy para allá, hermano. Imagínate donde me encuentro yo, hasta allá. Párate, hasta cerquita, a la vuelta del cerro, nada más es. Ya te visito, hermano, cualquier ratito para tomarnos unas agüitas por ahí. Aunque no te gusta tomar, ya beber licor, ya no bebes licor, ¿no, hermano? Ya no. Ahora está comiendo algo sano, ya el hombre está bien. Mi maceta. Sí. Les recomiendo, chicas, a todas las chicas que se encuentran por Manchay, por la carretera central, más sobre todo cerca Manchay. ¿Ya? César Pitt. Ahí está, lo máximo. Él te pone, pero recontra chuletita. 953-601-547. Escríbeme al WhatsApp. Somos Radio Andina, Andina Mí. Hola, chuletita. Hola, papi, ya saqué barriga bastante, ¿eh? Yo me conocí cuando era agarrado, ¿sí?

0: Hoy es miércoles 20 de mayo. Imagínate cómo pasan los días, cómo avanzan las horas. También de igual manera son las 3 de la tarde con 51 minutos a nivel nacional. Me quedo contigo hasta las 5 en puntito de la tarde a través de tu radio Andina, Andina Mi. Ahí está viendo que están llegando por aquí al programa, al 953-601-547. Vamos a ver por acá, vamos a abrir allá. A ver, me dice por aquí, a ver, necesita el Ceballo, me dice el cantante de Mil Amores, viva allá, viva Chanca, me dice, perfecto. Oye, sí, saludo para Katia Padilla, me dice, está bonita la canción, por favor, ponte unita de Génesis, me están viendo por acá del grupo Génesis, vamos a tratar de ponerlo ya. María Inés, mándale saludos por favor a toda mi gente, para Josecito, para Osvaldo, para Juancito. Estamos a full sintonía en el rico Manchay. Nos están escuchando a través del aplicativo. 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Oye, saludito me dice por acá, saludo para la gente de Santanita, Nocheto, para la gente de Puente, ay, a la gente de Tronco. Saludos para Margot, para Josecito.
1: Y se baila haciendo.
0: Saludos para
1: el movimiento.
0: Josecito Junior. Muévete, mami. Así ahí, a lo máximo. Para Tatiana también me dice por acá. Mándate saludos. Perfecto, la gente de Santanita, full sintonía de su radio Andina 91.5 FM. Me están reclamando bastante la canción de La Única Tropical y al toque le vamos a complacer a todos nuestros oyentes.

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0: están pidiendo perdón. Otras también piden perdón. En el castigo, en el castigo. En el castigo, señores, ahí me vengo.
1: 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Izquierda, derecha. Todo el mundo gozando.
0: Y el hora del pato. Ingresamos a nuestra última hora de programa. A través de tu radio Andina, Andina Mix 91.5 FM.

0: contentísimo de la vida. Oye, por las redes sociales, en realidad estamos contentos de haber recibido sus sus mensajes. Seguimos recibiendo sus mensajes al 953-601-547. 953-601-547. Tranquila, no, ya, tranquila, espérate un ratito, ya. Te va a tocar a ti, no te preocupes, ya. Siéntate ahí nomás, siéntate. Sí, sí, sí. Estamos haciendo casting nosotros aquí en la radio, imagínate. Ay, que no es casting, no, esto, ah, no, no es casting, ya, no es casting. Entonces, ¿qué es esto? ¿Un secuestro? Ay, Diosito. Oye, no sé si ustedes se han dado cuenta, hace poquito nada más, bueno, hace poco en las elecciones, un gran, humorista, ¿no? Como Carlos Álvarez, estaba candidateando a ser, presidente de la República. No ganó, quedó creo que un quinto puesto, sexto puesto, y a la cual ha sido debut y despedida de su carrera política, imagínate. Pero como siempre te llama, te jala lo que más amas en la vida. Mira, yo que soy locutor, yo dejo una semana o dos semanas arrastrando, será por un mes sin hacer locución o sin estar frente al micrófono, sin grabar los comerciales. Me siento intranquilo, porque es parte de mí, ¿no? Me apasiona este mundo de la locución, me apasiona el mundo de la edición, de tanto de audio como de video, de hacer los flyers, de hacer los logotipos. Me gusta, me apasiona. Yo creo que también lo mismo habrá sucedido con Carlos Álvarez, ¿no? Quizás habrá querido descansar, pero no puede descansar porque la imitación, ¿no? El ser humorista y quedarse estancado ahí, yo creo que no iba con él. ¿Saben lo que he hecho, señores? Reaparece Carlos Álvarez en el programa de Jorge Benavides. Y años atrás, ellos también han trabajado juntos y han hecho una dupla extraordinaria, se entienden muy bien, cada uno con lo suyo, con una seriedad, con un profesionalismo. Yo creo que muy pronto vamos a verlo, no, sí, ya, JB, Jorge Benavides, ya hizo un TikTok, lo lanzó en las redes sociales, ¿no? Dándole la bienvenida ya a Carlos Álvarez, adueñándose, imagínate, de su camerín. ¿Qué hacemos, Diosito lindo? Ya que me dice por acá, ya que no pudo ser presidente, ¿qué más le queda? Me dicen por aquí, por favor. Dios mío. No, sí, sí, tremendo imitador, tremendo humorista. Y espero que hagan una dupla extraordinaria cada fin de semana, que lo vamos a ver. ¿En qué canal está saliendo a propósito? No, estoy un poquito medio desubicado en qué canal, porque estaba en ATV, ahora creo que se cambiaron de canal. Creo en el canal 5, ¿no? Si no me equivoco, ¿no? En el canal 5, sí, creo que en el canal 5 está saliendo el programa de Jorge Benavides. Creo que ya no se llama también el WhatsApp de JB. Creo que ahora es JB Noticias, algo así, creo que es el programa, ha cambiado, pero sigue siendo JB, JB no queda, no queda atrás, no queda estancado, por supuesto. Ya está, en Panamericana, ¿ves? En Panamericana Televisión se han trasladado, ya se juntan entonces Jorge Benavides y Carlos Álvarez. Dios mío, vuelven a compartir escena y lo vamos a ver ya, creo que este fin de semana, ojalá lo estaremos viendo ya en la televisión, en la pantalla chica, para poder tener un fin de semana completito, señores, a través de el canal 5, a Carlos Álvarez y Jorge Benavides. Cuatro de la tarde con 19 minutos, 953-601-547, 953-601-547, me está reclamando por acá Olguita, insistentemente, está que me escribe al celular, me dice, ponme una salsita, por favor, me dice. Yo hago lo que tú quieras, me pones del Moreno, Antonio Cartagena. Ahí está, amiga, ahí está.
1: Ya sé que le
0: miras. Ahí está el Moreno.

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0: canción no está buena. Igual que tú, ¿sí o no? ¿Te acuerdas o no? ¿Ah? ¿Que no te acuerdas?
1: ¡Habla 30 segundos!
0: 4 de la tarde con 31 minutos a nivel nacional. Te estamos presentando.
2: ¡Papá! Esto es lo nuevo de Merenglas para que lo goce todo el mundo.
0: No me da vergüenza de decir el nombre del programa, la firma.
2: ¡Para arriba y para abajo! ¡Izquierda, derecha! ¡Todo el mundo!
0: Jefe, hay que arreglar el nombre del programa, por favor. ¡Vamos a decirte la hora del pato, señor!
2: ¡Tú lo sabes!
0: La tercera y última hora del programa. ¡De la hora del pato!
2: ¡Tú lo sabes que sí! ¡La hora del
0: pato! ¿Qué hacemos? ¿Qué hacemos, Diosito lindo? Ay, Dios mío, en las calles ya no me dicen Carlos Alberto, mándame saludos, Carlito, yo te escucho. Nada, hermano, de frente, te dicen Pato. Mira, incluso César Ceballos me está diciendo, oh, mi hermano Pato, ponme mi temita. Dice César Ceballos. Ay, Diosito, sí, ya se viene tu tema, mi estimado del alma. Tranquilo nomás, tranquilo. Oye, dice que Cachay ha salido del hospital, ¿no? Sí, Cachay ha salido del hospital, lo han empujado hace poquito, no sé si han sabido ustedes, lo han empujado ahí en Chiclayo, en Lambayeque, imagínate, ya, pero revela Cachay que su agresor es un policía en retiro, el que le empujó, ya, con dos puñetes, dice por ahí. La hora del dueño, dice. Dice César Ceballos, lo máximo. No, oye, en serio. Ya, tras la fuerte agresión que sufrió en Lambayeque, el cómico Cachay reveló que su agresor es un policía en retiro, ya, y relató como sucedieron los hechos, imagínate. ¿O qué quiere decir? ¿Que hay vara de repente? José Luis Cachay Ramos, 66 años, imagínate, por eso salió volando, el hombre, pero ya no pesa nada, a esa edad ya el cuerpo ya prácticamente pierde peso, pierde todo, hermano. Oye, tranquilamente se podía haber ido al otro lado. Lógico, pues. Una mala caída, un golpe en la cabeza. Hubiese sido un deceso tremendo, imagínate. No, gracias a Dios. Todavía lo quiere tener vivo aquí a Cachay para que lo sigan empujando al hombre, imagínate. De Cachay, mentira. No, de repente, un día estoy animando, de repente por ahí, un loco viene y me empuja. ¡Qué barbaridad! No, ay, no, pero debe trabajar de repente con seguridad al costado, ahí arriba, ¿no? Ya viendo todas estas cositas, de repente podrían trabajar con seguridad para que no los empuje. Ahí está. Para seguridad, mi gran amigo César Ceballos me hizo para acá. Saludo para Fiorella Pérez, la chica fitness de Manchay. ¡Qué rico! César Ceballos, lo máximo.
3: Mamacita, ¿qué tal culo?
0: ¿Qué pasó? ¿Qué pasa, tío? Tranquilo. Bien atrevido eres, hermano, ¿eh? ¿Qué pasa contigo? Ya, sí, no, bien, ya. Gracias, mi estimado, César Ceballos, está lo máximo. ¿Qué le parece, chica, la de César Ceballos?
1: Papacito, ven para reventarte los globos.
0: Reitero el saludo entonces para Fiorella Pérez, la chica fitness de Manchay. Ahí está, con Cecita Arceballo, lo máximo. Un abrazo muy especial para ti, Cecita.

complacer a nuestros oyentes. Los oyentes son primero, jefe. Así como hemos puesto en la hora del pato. Ya, también, ¿está bien o no? Carnavales, mis amores, a Irampito. ¡Ah!

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0: bien, ahí están los claveles de la cumbia del gran, el príncipe de todos los barrios, César Córdoba.
1: ¡Ay, con lo nuevo de Marenglapa que lo goza todo el mundo, el baile del pato! Y dice, arriba y
0: para abajo. Necesita el Ceballo cuando hacíamos el programa de los claveles, cuando yo hacía, ¿te acuerdas? Ahí en Radio Fiesta. No, claro, pe, lo máximo, ¿sí o no? Lógico, pe, como tiene que ser, ¿eh? Esos tiempos. Ah, ya me acuerdo con dónde nos conocimos, hermano, ya me acuerdo ya. En Luna... Con Luna, con Luna Nueva, ¿no? ¿Te acuerdas? Con Luna Nueva, claro, en Independencia, creo que eso fue en Independencia, ¿no? Lógico, en Independencia, claro, ahí estaba Dimas prestando servicio, yo estaba con mis cámaras haciendo la grabación, las filmaciones, sobre todo, claro, César Ceballos. Yo tengo buena memoria, hermano, por favor. ¡Créate, viejo! Viejo estaba... Oye, si el mar está recontra viejo y sigue moviéndose, ¿por qué yo no, hermano? ¡Por favor! ¡Ay, Dios mío! De ahora en adelante me dice, tienes que llevar una buena vida, bien, claro, mi estimado, por favor, ya vamos a ir a tu fitness, no, a tu gimnasio, a tu gym, ya, para que... No, de acá está cerca, te manchai. Está súper cerca, a la vuelta de la esquina nomás está, mi estimado, no te preocupes, te voy a tomar la palabra. Mi gran amigo Cecitar Ceballos, gracias hoy, muchas gracias a todas las chicas, a todos los muchachos por comunicarse con nosotros, por estar siempre al pendiente de la programación. Gracias por identificarse bastante con su radio Andina 91.5. Andina mi. ¿Te imaginas lo que estar sentado 3 horas aquí? No puedes ni a los servicios, hermano. No puedes ni orinar, imagínate. Tengo mi ayudante acá por la santa, ¿verdad? La firme, ya no hace nada. Voy a contar al hombre.
1: ¿Y cómo que dice?
0: Mi querido Cachupín no hace nada, a ver, ¿qué va? Dice Cachupín. Para cobrar, sí, y al toque. Bueno, gentita, llegamos a la parte final del programa. Gracias por acompañarnos, gracias por seguirnos. Retornamos el día de mañana, si Dios lo permite, a través de tu radio Andina, Mix 91.5. Gracias, Dante, también por aportar al programa. Mañana venimos con más novedades, más locuras, más anuncios, más chismecito, lo que te interesa, lo que te importa.

Dios lo permite, mañana estoy de retorno. Días felices, es lo que quiero yo, días felices, hermano. Veo días oscuros acá. Que mi ayudante es un negro.

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0: Universitario de Deportes empata en Uruguay. Ya va el segundo tiempo del partido. Van 0-0 todavía el marcador entre Universitario y el Nacional de Uruguay. Se está jugando en cancha visitante. El cuadro crema va poniendo todo de su parte. En la presencia de Rivera, Pérez Guedes, Andy Polo, Alex Valera, dejando lo mejor de sí, tratando de encontrar un resultado favorable que le permita llegar a la última fecha con el respiro de poder clasificar a los octavos de final. Universitario de Deportes empata. Estamos siguiendo minuto a minuto este gran partido de la Copa Libertadores. A las 9 juegan dos equipos peruanos más. Está jugando nada más y nada menos que el Sporting Cristal y la presencia de Cusco FC, donde le vamos a dar toda la cobertura nacional aquí en la programación estelar de Andina.
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Bueno, con este resultado que está dándose en la Copa Libertadores en estos instantes, con el partido que está jugando Universitario de Deportes, no le conviene a la U, por ejemplo, este resultado. Coquimbo ya tiene 10 puntos. Sí, Coquimbo ya tiene 10 puntos en la Copa Libertadores. 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Con este resultado, Universitario no está prácticamente quedándose fuera, muy lejos. Ah, mira, la U tiene 4 puntos, como también Nacional. ¿Por qué Universitario está en el tercer lugar? Solamente por diferencia de goles, que tiene menos 1 y Nacional menos 3. Coquimbo ya tiene 10 puntos, prácticamente clasificado. Deportes Tolima tiene 7, Universitario 4 y Nacional 4. Con este resultado, la U haría 5 puntos, como también Nacional, pero se mantendría en el tercer lugar y estarían jugándose en la clasificación en el último partido, ¿no? En el caso de Cristal, por ejemplo, donde está su grupo, el Palmeiras tiene 8 puntos, Cerro Porteño 7, Cristal tiene 6, Junior de Barranquilla tiene 1 punto. Cristal todavía tiene opción, ganándole al equipo de Colombia, haría 9 puntos, incluso estaría en la cima de su grupo. Mientras tanto, lo que le toca a Cusco FC es un poquito más complicado. Cusco es el último en su grupo, tendría que ganar para igualar por lo menos a Independiente de Medellín y hacer 4 puntos. Y tiene una gran posibilidad porque Cusco juega de local. Flamengo tiene 7, Estudiantes 6, Independiente Medellín 4, Cusco 1. Si hoy gana Cusco en Cusco, haría 4 puntos y estaría esperando la última fecha para asegurar 3 puntos más. Nada está dicho hasta el final, no, nada está dicho hasta el final, así que muchísima suerte a los equipos peruanos.

no se hacen daño. No se hacen daño, 0-0 el partido en Uruguay. Universitario de Deportes, Nacional de Uruguay, 0-0. Me dicen cuánto ya va el marcador, ¿no? Estamos ya próximos a cumplirse los 30 minutos del segundo tiempo. Universitario sigue empatando 0-0 contra su similar de Nacional de Uruguay. A las 9, Cristal Junior, buen partido, ¿eh? Cristal Junior se enfrentan en vivo y en directo a las 9 de la noche por la fecha 5 de la Copa Libertadores. No, usted puede verlo a través de ESPN o seguir también a través de Radio Andina 91.5, paso a paso, lo que acontece en la Copa Libertadores. Aparte de ello también, a las 9 de la noche, Cusco FC se enfrenta en Cusco. Ojalá que llenen el estadio. Ojalá que los cusqueños puedan llenar el estadio. 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